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2: Siete con siete minutos, Mijares, para amarnos más.

0: 7:10, hora exacta.
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8: Bienvenidas y bienvenidos a Revista del Consumidor Radio. Hoy nos acompaña el cocinero tradicional Rafael Meneses, pilar de la cocina mexicana del estado de Campeche, para preparar la tecnología doméstica del mes, jamón artesanal. Bienvenido, chef. Gracias por aceptar la invitación.
9: Muchas gracias por la invitación. Y para empezar con esta tecnología, los ingredientes que vamos a necesitar son 2 kilogramos de lomo de cerdo o pierna, 200 mililitros de agua muy fría, 150 mililitros de concentrado de apio licuado y colado, 45 gramos de sal de mar, 25 gramos de miel, 4 gramos de pimienta blanca y 1 gramo de laurel molido. También ocuparemos un rollo de papel film, hilo de algodón o pabilo grueso, una jeringa de cocina de 20 mililitros, un termómetro de sonda o digital, una bolsa resellable de grado alimenticio y un recipiente hermético con capacidad de 2 kilogramos. Comenzamos licuando el apio con poca agua, colamos y dejamos enfriar. Para preparar la salmuera, disolvemos el jugo del apio, sal de mar, miel, agua fría y las especias hasta disolver completamente. Ponemos la carne en una charola o topper e inyectamos la mezcla por toda la pieza, en espacios de 2 a 3 centímetros. Masajeamos la carne amasándola o golpeándola en un tazón frío durante 30 minutos hasta que absorba el líquido y se sienta pegajosa. La idea es distribuir toda la salmuera para evitar que se reproduzcan microorganismos. Lo refrigeramos en un recipiente hermético durante 24 a 32 horas. Para su formado y compresión, lo moldeamos de forma cilíndrica con las manos, hacemos nudos con el hilo cada 2 o 3 centímetros y vamos a envolver 10 veces con el papel film hasta que quede compacto y firme. Para la cocción, calentamos el agua entre 78 y 80 grados Celsius. Sumergimos la pieza y colocamos un poco de peso encima para evitar que flote y cocinamos aproximadamente por 2 horas. Retiramos únicamente cuando el centro del jamón marque de 70 a 72 grados Celsius. Una vez pasado el tiempo, lo llevamos inmediatamente a un baño de agua con hielo durante 30 minutos para el choque térmico y así cortar la cocción. Lo colocamos en una bolsa hermética y en un recipiente para llevarlo a refrigeración de 12 a 24 horas. Le retiramos el plástico y cortamos en rebanadas. Si quieres que tu jamón tenga un color más intenso, puedes añadir 5 ml de jugo de betabel concentrado a la salmuera. Y ojo, nuestra receta es 100% casera y no tiene conservadores sintéticos, por lo que su vida útil es de solo 5 días en refrigeración. Además, para que no se oxide con el aire, solo rebana la porción que te vayas a comer en el momento. Fresco, natural y directo a la mesa. Anímense a prepararlo y cuéntenos en nuestras redes sociales cómo les fue. Además, les invitamos a ver el proceso de preparación en nuestro canal de YouTube Profeco TV. Soy el cocinero tradicional Rafael Meneses López y fue un gusto cocinar con ustedes en Revista del Consumidor Radio.
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9 de la noche con 3 minutos, ya las 9 de la noche con 3 minutos, amigos. Muy, pero muy buenas noches a todos ustedes. Bienvenidos, bienvenidos a este su espacio de Solo para Desvelados. Mi nombre es Yasmín Salazar y aquí les estaré acompañando en esta noche, aquí en esta su estación favorita, Sol Estéreo 97.7. Aquí estamos con saludos, con complacencias, así que les invito para que pues ustedes se vayan comunicando conmigo en esta noche, aquí en esta su estación favorita, Sol Estéreo 97.7. Y bueno, pues esta noche es noche de 2x1, noche de 2x1. Dos canciones de tu cantante o grupo favorito. Sí, dos canciones de tu cantante o grupo favorito. Así que les menciono los números para que se comuniquen al 983-83-238-85, 983-83-238-85 por WhatsApp, mensaje de voz o llamada a la cabina. Aquí vamos a estar hasta las 11:30 de la noche. Y amigos, esta es la última noche que estoy aquí con ustedes porque ya salimos de vacaciones. Salimos de vacaciones, regresamos hasta el 12 de agosto. Entonces, nada más para que lo tengan en cuenta. Así que aquí estaremos por lo pronto esta noche, y bueno, pues el que nos estará cubriendo nuestras vacaciones es nuestro amigo Miguel Rodríguez, alias El Jarocho, para que pues lo acompañen en el espacio aquí en Solo para Desvelados. Él también ya tiene la consigna de que les tiene que estar complaciendo con sus canciones favoritas, así que ya lo sabe, ya lo sabe. Así que bueno, amigos, pues ya como les decía, esta noche es noche de 2x1, dos canciones de tu cantante o grupo favorito. Por ejemplo, si quieres dos canciones de Maná, dos canciones de Cristian Nodal, dos canciones de Yuridia, dos canciones de Ariana Grande o del artista que ustedes gusten escuchar, ¿va? Así que bueno, pues aquí estaremos con ustedes en esta cabina de Sol Estéreo 97.7, que por cierto, mandamos saludos y felicitaciones a todos los que están cumpliendo años hoy o están celebrando algo en especial. Muchas, pero muchas felicidades. Que se la pasen de maravilla.

Bueno, aquí nos dicen, buenas noches, mi estimada, ya serías tan amable de complacerme con dos canciones de Leonardo Fabio. La primera sería Quiero la libertad y la segunda La dicha que me fue negada. Ok, a ver, dame chance, a ver, de buscarlo por aquí. A ver. La dicha que me fue negada. Estoy buscando lo que están aquí solicitando, ¿eh? A ver. No tengo esas de Leonardo Fabio. Ahorita te voy a decir cuáles sí tengo. A ver, tenemos La chica del cabaret, La cita, si, o simplemente Le regale una rosa, Ding dong, ding dong. Estas cosas del amor son las únicas que tengo por el momento. Te juro que ya pedí más canciones de Leonardo, pero aún no nos las han puesto por aquí. Ok. La cita y ding dong. Ok, perfecto. Perfectísimo. Ay, saludos para ti, amigo. Saludos. Que tengas una excelente y bonita noche, Javi. Saludos para ti. Nos dicen, hola, buenas noches. ¿Podrías poner una rolita de Latin Mafia? Saludos a mi mamá Silvia. Bonita noche. ¿Pero quién eres? ¿Quién eres? Para que le demos completo el saludo a tu mami Silvia. A ver, Latin Mafia. Déjame ver, a ver qué me aparece por aquí. ¿Latin Mafia o La Mafia? Pues no tengo. Solo tengo a La Mafia. ¿Latin Mafia es como para bailar? ¿O qué onda?

Y bueno, aquí nos dicen, hola, buenas noches, soy Chucho de Laguna Guerrero, saludos para ti, Jazz, compláceme con Daddy Yankee, Limbo y Shaky Shaky. Ok, pero será en el siguiente bloque musical, porque ya tengo listo este bloque ya para escucharlo. Así que, en lo que ustedes se siguen comunicando conmigo en esta noche, en esta última noche que vamos a tener, porque ya después nos vamos de vacaciones. Vamos a escuchar a Leonardo Fabio con Ding Dong, Las Cosas del Amor y La Cita. Y Camilo VI, Mi Mundo Tú y Amor Has Nacido Libre. Así que les dejo con esto. Y les aclaro, me voy de vacaciones. Porque luego ustedes, tantito y alguien no viene a hacer programa. Y ya están crucificando a mi compañera Lorenita, que si ella ya lo corrió. Déjenme decirles que Lorenita no puede correr a nadie. La encargada de la estación soy yo. Y yo tampoco puedo correr a nadie. Los únicos son los jefes de allá arriba. Ellos son los únicos que tienen el derecho de correr a alguien de la estación. Pero ni Lorenita ni yo tenemos ese poder. Y eso que ahora yo soy la encargada de la estación, no, las aclaro. Porque luego andan ahí crucificando a mi compañera Lorenita. Y no se vale, no se vale que hagan eso. Porque pues no vino el señor Julián Santiesteban a hacer noticiero. Y ya le estaban ahí apedreando de que si ella lo corrió y que no se vale, de verdad, gente. Así que ahí les encargo. Me voy a ir de vacaciones. No me están corriendo. Así que bueno. Ahora sí. Vámonos con la música. Continuamos con más aquí en Solo para Desvelados.

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0: Ya las 9:33 minutos. Y tenemos saludos para Chepe, que nos llamó aquí a la cabina y le manda saludos a su preciosa y amada Karina. Claro que sí, ahí están los saludos. Y nos solicitaron a los caminantes con dos cartas y una flor y bajo un palmar. Perfecto, ya lo tengo aquí, ya listo. Saludos con mucho gusto para Chepe y para su amada y preciosa Karina. Ahí están los saludos para ustedes. Aquí tenemos un mensaje de voz. Vamos a escuchar qué nos dicen por aquí.
1: Buenas noches. En primer lugar, pues, felices vacaciones. Que las pases de lo mejor, muy merecidas. Que te aprecia en esta humilde estación. Y un saludo aquí de parte de Carlos. No tenemos el gusto de conocernos, pero pues aquí te, por detrás de los micrófonos, pues aquí estamos. Ustedes traen los micrófonos y nosotros aquí en la radio. Es lo que te puedo decir. Feliz de vacaciones. Y ponme dos rolas, por favor, de Maná, Ángel y Muelle de San Blas. Por favorcito. Buenas noches.

0: Saludos para ti, Carlos. Saludos. Claro que sí, con mucho gusto. Te vamos a complacer con lo que nos estás solicitando con Maná, Ángel y el Muelle de San Blas. Perfecto. Bueno, pero será para el siguiente bloque musical. Pero de que te complacemos. Ya saben aquí. Nosotros les complacemos con sus canciones favoritas, ¿eh? Siempre y cuando las tenga a la mano. Eso sí, debo de aclararlo. Siempre y cuando las tenga a la mano, porque a veces no las tengo. Pero pues ya les decimos, ¿saben qué? No lo tengo por el momento, pero pues te lo podemos catafixiar, te podemos poner alguna otra. Y ya, pues, los que dicen que sí, pues ya se las cambiamos. Los que no, pues, ni modo, se quedaron con las ganas. Así que, pues, bueno, amigos, aquí estaremos con ustedes en esta noche hasta las 11:30. Así que les menciono los números para que se sigan comunicando, ya sea a través de un WhatsApp, un mensaje de voz o una llamada a la cabina al 983-83-238-85. Aquí nos llega otro mensaje, dice: buenas noches a todos en cabina, les envío un cordial saludo. Quisiera mandar un saludo muy especial para Jazz de parte de mi esposo Rayito, que le envía un fuerte abrazo y muchos saludos. Y si fueran tan amables de complacerme con dos canciones de Alex Ubago, Si Preguntas por Mí y Dame Tu Aire. Muchas gracias, que tengan una excelente noche. Saludos para ti, Esther preciosa. Saludos con muchísimo gusto. Los saludos también para Rayito en esta noche, que bueno, ya nos dijeron por qué no se puede comunicar, así que bueno, pues saludos para ustedes, también para Damián, también ahí para el hermano de Rayito, para Damián, le mandamos sus saludos con muchísimo gusto. Y claro que sí, Esther, te vamos a complacer con lo que nos está solicitando de Alex Ubago. Con gusto te lo complacemos, ¿va? Así que, pues vámonos con la música. Vamos a escuchar eso que nos están solicitando de Daddy Yankee, Shakey Shakey y Limbo. Y Los Caminantes con Dos Cartas y Una Flor y Bajo un Palmar. Iré a un pequeño corte musical, un corte comercial. Y regresamos con Maná, Ángel de Amor, En el Muelle de San Blas. Y esos temas que nos están solicitando de Alex Ubago. Si preguntas por mí y Dame Tu Aire. Así que, pues les dejo con esto. Y regresamos con más aquí en Solo para Desvelados.
1: Estamos en vivo. 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

Ya las 10 de la noche con 20 minutos, 10 de la noche, 20 minutos. Tenemos saludos para nuestro buen amigo Chel, que nos solicitó a Rocío Dúrcal con La Gata Bajo la Lluvia. Claro que sí, ya lo tengo aquí ya listo y también vamos a escuchar Como Tu Mujer. Así que saludos para ti, Chel, saludos con mucho gusto. Aquí nos dicen, hola, buenas noches, amiga Jazz, por favor, compláceme con dos canciones de Joan Sebastián, Diseñame y Secreto de Amor. Que tengas unas lindas vacaciones en Acapulco. No, Acapulco no, Cozumel. Querida amiga, que ya te lo mereces, cuídate y te vamos a extrañar, pásatela súper. Le fallaste ahí, yo no voy a Acapulco, yo voy a Cozumel. Saludos para ti, Jenny. Saludos para ti, amiga preciosa. Saludos para mi amiguita Cristaline, para Cristian, para Giván, para Seleni, para tu mami también. Ahí están los saludos con mucho gusto. Así que sí, amiga, nos vamos a Cozumel, ¿verdad? Cozumel, ¿sí? ¿Quieres ir a Cozumel, verdad? Uh-huh, ya ves, Cozumel. Así que sí, ya. Hoy es nuestro último día que estamos aquí y regresamos hasta el 12 de agosto. Así que nuestro buen amigo el Jarocho nos va a estar apoyando aquí con las vacaciones. Así que no lo vayan a dejar solo. No lo vayan a dejar. Él también les va a estar complaciendo en este espacio de Solo para Desvelados. Así que también síganos en nuestra página de Sol 97.7 FM, que estamos subiendo contenido a la página. Así que no se lo pierdan. Sol 97.7 FM, síganos ahí en la página de Sol Estéreo, que la verdad hemos estado aquí subiendo contenido. Así que vayan y síganos. Chance y por ahí hagamos una transmisión en vivo alguno de estos días. Así que bueno, pues vámonos con la música. Les recuerdo los números antes. Les recuerdo los números 983-83-238-85. 983-83-238-85. Mensajes de WhatsApp, mensajes de voz, llamadas a la cabina. Y ahora sí, vamos a escuchar a Rocío Dúrcal con La Gata Bajo la Lluvia y Como Tu Mujer. Y Joan Sebastián con Secreto de Amor. Y Diseñame a dueto con Gala Montes. Así que les dejo con esto. Continuamos con más aquí en Solo para Desvelados.

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Ya las 11 con 9 minutos, ya las 11 con 9 minutos y seguimos aquí con más en este su espacio de Solo para Desvelados. Tengo un saludo para José que nos llamó. Ya tenía rato que no se comunicaba. Nuestro buen amigo José ya nos dijo que andaba ahí con su mami porque estaba enfermita. Ya está mucho mejor. Y qué bueno que fuiste a cuidarla, amigo. Qué bueno. Y pues que viste por ella y ya la dejaste más estable. Así que un saludo para ti. Y nos solicitó qué ganas de verte y tu cárcel con los bookies. Bueno, pues ahí están los saludos. Para ti, José, tenemos saludos también para nuestra amiga Adi, que nos solicitó Fuego. Y te lo pido, por favor, de Jimena Sariñana, con saludos para Enrique. Pero la de Te lo pido, por favor, esa sí no la tengo. Y te la cambiamos la de Aire, por la de Aire. Entonces, soy el Aire. Así que, es que no me contestaste, Adi, no me contestaste. Te dije, no la tengo y pues, te la catafixiamos. Así que bueno. Ay, por cierto, por aquí me encontré un chisme de esos que de repente nos aparecen en el Facebook. Y me encontré que aquí, oigan, amigos, de verdad, si se van a rentar para dar un servicio, por lo menos háganlo bien, de verdad. O sea, si son taxistas, por favor, sean amables con la gente, bajen a ayudar, en abrir la cajuela si llevan mercancía, cosas así. También nosotros como usuarios debemos de ser respetuosos con los vehículos, eso sí, de nada, estar azotando las puertas, de estar dejando basura en los taxis, en estos de plataforma también, pero bueno, como dicen a veces, por uno pagan todos. Y es que pues esta vez le mandamos saludos para Carlos Iván de Plataforma.

y ya no vas a poder, ya no lo vas a poder usar, ya no vas a poder trabajar de eso. Así que pórtate bien, Carlos Iván, pórtate bien. Pues es que de veras, ya teniendo malas reseñas, ya luego no les dan tanta chamba y luego pues ya lo sacan de la plataforma, ya no los dejan trabajar. Así que pues ni modos, ahí va a estar circulando ahora sí que tu foto en las redes sociales. Así que pórtense bien, amigos, pórtense bien. Como les digo, si ustedes mismos se meten a estas plataformas para prestar un servicio, sí, es verdad, si escuchas que a la primera pues azotan tu carro, disculpe, más respeto, ¿no? Por mi coche, por mi carro, sí le voy a dar el servicio, pero no, entonces, o sea, hay maneras de decir las cosas. Así que, pues bueno, ahí le mandamos los saludos para Carlos Iván de esta plataforma de la U. Ya saben cuál. Pero bueno, amigos, ya estamos casi ya por despedir este espacio de Desvelados. Así que pues me voy a ir con unos temas por aquí que ya tengo aquí ya listos en esta noche. Y ya creo que ya solo regresaremos ahora sí que para despedir este espacio de Desvelados y nos escuchamos hasta el 12 de agosto, ¿eh? Así que pues bueno, pues vámonos con estos temas. Vamos a escuchar a Maroon 5 con Memories y Animals. Me voy a un corte y regreso para despedir este espacio de Desvelados. 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

0: Ya las 11:28, 11:28. Y amigos, llegó la hora de despedirnos. Muchísimas gracias por habernos acompañado en esta noche de miércoles 15 de julio del 2026. De verdad, muchísimas gracias por habernos acompañado. Me despido de ustedes. Nos escuchamos hasta la próxima aquí en esta su estación favorita, Sol Estéreo 97.7. Que tengan dulces sueños y recuerden que nuestro amigo el jarocho Mike Rodríguez pues les estará acompañando aquí en Solo para Desvelados en lo que nos vamos de vacaciones. Así que me voy a ir de vacaciones, no me corren. Que tengan una excelentísima noche. Hasta la próxima.
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4: Buenas noches, señor.

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3: Seis de la mañana con 29 minutos, muy buenos días, bienvenidos a este primer turno desde Cabina Central, te da los buenos días Lorena López Cigarrúa en este jueves, prefin de semana ya 16 de julio de este 2026. Como siempre, saludando a los amigos locatarios de los diferentes mercados de esta ciudad capital, a los que estamos iniciando jornada laboral, a los que en un momentito más se van a descansar después de una jornada ardua de trabajo, y para los que están cumpliendo años o celebrando algo en especial, muchísimas felicidades. Ya estamos en línea, www.sol977.com. Nos puedes escuchar, nos quieres seguir en las redes sociales, nos encuentras como Sol977 FM, todo juntito en X, en Instagram, en Facebook, ahí estamos. En cabina 983-83-23885 para que te comuniques con nosotros. Pues vamos a iniciar ya con este primer bloque musical. Y llega Polo Montaña, es eso que se llama Un Montón de Estrellas. Llega Mike Taveras, ¿y qué me pasa? Mark Anthony nos dice, ¿qué precio tiene el cielo? Y la India, sedúceme. 6 de la mañana con 30 minutos. Bienvenidos, muy buenos días.

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6:55, 6:55, qué rápido, ¿verdad? Bueno, pues nos vamos de esta programación variada, por supuesto, y llega con nosotros, Te Metiste en Mi Piel con Diwan, llega Michelle Blázquez con Tengo Ganas de Amarte, Juan Luis Guerra nos dice Burbujas de Amor y cierra este bloque musical. Romeo Santos, Propuesta Indecente, 6:55, 6:55.

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1: Una forma de asegurar la calidad de los ingredientes que estamos consumiendo es prepararlos nosotros mismos. Por eso, hoy nos acompaña el cocinero tradicional de Campeche, Rafael Meneses, para preparar nuestro propio jamón artesanal en casa.
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3: Bienvenidas y bienvenidos a Revista del Consumidor Radio. Hoy nos acompaña el cocinero tradicional Rafael Meneses, pilar de la cocina mexicana del estado de Campeche, para preparar la tecnología doméstica del mes, jamón artesanal. Bienvenido, chef. Gracias por aceptar la invitación.
4: Muchas gracias por la invitación. Y para empezar con esta tecnología, los ingredientes que vamos a necesitar son 2 kilogramos de lomo de cerdo o pierna, 200 mililitros de agua muy fría, 150 mililitros de concentrado de apio licuado y colado, 45 gramos de sal de mar, 25 gramos de miel, 4 gramos de pimienta blanca y 1 gramo de laurel molido. También ocuparemos un rollo de papel fin, hilo de algodón o pabilo grueso, una jeringa de cocina de 20 mililitros, un termómetro de sonda o digital, una bolsa resellable de grado alimenticio y un recipiente hermético con capacidad de 2 kilogramos. Comenzamos licuando el apio con poca agua, colamos y dejamos enfriar. Para preparar la salmuera, disolvemos el jugo del apio, sal de mar, miel, agua fría y las especias hasta disolver completamente. Ponemos la carne en una charola o topper e inyectamos la mezcla por toda la pieza, en espacios de 2 a 3 centímetros. Masajeamos la carne amasándola o golpeándola en un tazón frío durante 30 minutos hasta que absorba el líquido y se sienta pegajosa. La idea es distribuir toda la salmuera para evitar que se reproduzcan microorganismos. Lo refrigeramos en un recipiente hermético durante 24 a 32 horas. Para su formado y compresión, lo moldeamos de forma cilíndrica con las manos, hacemos nudos con el hilo cada 2 o 3 centímetros y vamos a envolver 10 veces con el papel film hasta que quede compacto y firme. Para la cocción, calentamos el agua entre 78 y 80 grados Celsius. Sumergimos la pieza y colocamos un poco de peso encima para evitar que flote y cocinamos aproximadamente por 2 horas. Retiramos únicamente cuando el centro del jamón marque de

0: 70 a 72 grados Celsius. Una vez pasado el tiempo, lo llevamos inmediatamente a un baño de agua con hielo durante 30 minutos para el choque térmico y así cortar la cocción. Lo colocamos en una bolsa hermética y en un recipiente para llevarlo a refrigeración de 12 a 24 horas. Le retiramos el plástico y cortamos en rebanadas. Si quieres que tu jamón tenga un color más intenso, puedes añadir 5 ml de jugo de betabel concentrado a la salmuera. Y ojo, nuestra receta es 100% casera y no tiene conservadores sintéticos, por lo que su vida útil es de solo 5 días en refrigeración. Además, para que no se oxide con el aire, solo rebana la porción que te vayas a comer en el momento. Fresco, natural y directo a la mesa. Anímense a prepararlo y cuéntenos en nuestras redes sociales cómo les fue. Además, les invitamos a ver el proceso de preparación en nuestro canal de YouTube Profeco TV. Soy el cocinero tradicional Rafael Meneses López y fue un gusto cocinar con ustedes en Revista del Consumidor Radio.
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2: En la víspera de que llegue la presidenta Claudia Sheinbaum Pardo al municipio de Tulum, el día de ayer, y por acusaciones de extorsión a empresarios, el gobierno estatal determinó la separación del cargo de Emigdio Merales Mezquita, el encargado de la ventanilla allá en aquella demarcación de la Coordinación de Protección contra Riesgos Sanitarios Zona Centro. La cuestión es que se difundieron a través de redes sociales cualquier cantidad de videos en donde ahora exfuncionario llegaba a diferentes establecimientos comerciales y les inventaba a los prestadores de servicios alguna irregularidad y les exigía, para no clausurarles, pues ya sabe, la de Puebla. ¿Cuántos casos más como esos habrá en todo Quintana Roo? Afortunadamente, hubo quienes no se amedrentaron y exhibieron a este funcionario y a sus cómplices. Por ahora están bajo investigación, insisto, en la víspera de que llegue la presidenta Claudia Sheinbaum Pardo a aquella demarcación. Pero Tulum vive cualquier cantidad de problemas. Y ahora, por cierto, independientemente de que los empresarios no se dejaron amedrentar, la cuestión es pues que el tipo anda suelto. Está siendo investigado, pero ¿y qué va a evitar las represalias para los empresarios? Se lo comento porque justamente ayer la diputada de la 18ª legislatura del Partido Verde Ecologista, María José Osorio Rosas, urgió a la actual legislatura para que se apruebe la Ley de Protección a Denunciantes y Testigos de Hechos de Corrupción. Hágame el refabrón, cabor. Años solicitando que se denuncie, años poniendo buzones, años poniendo líneas telefónicas y estas denuncias anónimas. Y por lo menos yo me vengo enterando que hasta ahorita todos estábamos en la absoluta indefensión. El objetivo de la propuesta hecha por la diputada Osorio Rosas tiene que ver con la intención de salvaguardar la integridad de ciudadanos y empresarios que reporten irregularidades administrativas, asegurando que el combate a la corrupción también evita la fuga de recursos públicos y permite que el presupuesto se destine de manera íntegra a la población. Y como discurso está muy bonito, pero lo primero que hay que asegurar pues es la integridad de los que se atreven a denunciar. ¿Por qué? No solo por la probabilidad de que luego lleguen de todas maneras a clausurarles o incluso que puedan afectar su integridad física. Mucha separación del cargo, pero ahorita digamos que muy poco es lo que se hace en términos de salvaguardar la integridad de aquellos que se atreven a denunciar, porque simple y sencillamente, aunque hay normas que puedan sancionar las agresiones físicas, las amenazas y todo lo que ya sabemos, pues no había una normatividad, no hay de hecho todavía una normatividad que garantice que aquellos que se atreven a señalar a los funcionarios públicos que se desvían de su función y además quieren hacer su pachocha inventando irregularidades, no sufran las consecuencias en sus negocios o en su integridad física. Vaya situación la de Tulum, pero insistiría en algo muy importante. Lo de Tulum lo supimos a partir de la denuncia en redes sociales. La autoridad ha tomado incluso la determinación de la separación del cargo y el establecimiento, como según dijeron, de colaboración con la Fiscalía General del Estado de Quintana Roo para que se hagan las investigaciones correspondientes. Pero ¿cuántos empresarios más están siendo extorsionados? Y aquí el problema es que no hay para dónde hacerse. Mire, la Coparmex dio a conocer la semana pasada que uno, escuche nada más, uno de cada tres empresarios de Quintana Roo es sujeto de extorsión, ya sea por parte de un funcionario público o por parte del crimen organizado. Es decir, que aquellos que debieran estar preocupados por garantizar la seguridad y el buen funcionamiento de los establecimientos de servicios de cualquier tipo, no solo tienen que cuidarse de aquellos que llegan a cobrarles derecho de piso por parte del crimen organizado, sino además de los funcionarios públicos que ven en esas extorsiones la oportunidad, pues, de llevarse unos centavos a la bolsa. Y entonces, ¿cómo se pretende el desarrollo en esta entidad? ¿Cómo pretenden que los emprendedores se atrevan a generar empleos, a generar circulante, a generar un estado de desarrollo económico, si no hay ni para dónde hacerse? No hay ni para dónde hacerse. O nos cuidamos del crimen organizado, o del otro crimen, también organizado, pero desde el gobierno. Bien por la determinación del gobierno estatal. Nada más que es tan solo un caso, es tan solo un ejemplo, y evidentemente si pasa en Tulum, está pasando en otros lados. Uno de cada tres empresarios es extorsionado en esta entidad. Y para el remate, no olvide un dato que ahora le voy a dar. Quintana Roo se encuentra entre las 10 entidades más corruptas de todo México, de acuerdo al World Project Justice. Y es la evaluación más reciente. Y en Estado de Derecho nos encontramos entre los tres peores de todo el país. ¡Qué chulada! Lo bueno, que ya estamos mejor. Muy buenos días, bienvenidos a Sol Noticias. Esta es la propuesta noticiosa de Grupo Sol Comunicaciones. Yo soy Julián Santiesteban y les saludo como todas las mañanas en este que es su noticiero. Gracias por estar aquí. Ya estamos atentos a sus mensajes, ya arrancamos, hay mucha información el día de hoy. ¿Cómo les fue de lluvia, por cierto? Anoche se nos cayó el cielo en la capital del estado. Lo bueno que no soy meteorólogo, si no le andaba debiendo, pero cualquier cantidad de lluvias. El miércoles pasado le dije que se nos iba a caer el cielo y ahora ni siquiera le advertí, y vaya que llovió y con ganas. Lo peor de todo es que va a seguir la lluvia y seguramente nos van a llegar los escurrimientos. Hace dos días en Belice, una depresión tropical generó inundaciones severas en la capital, en Belice City y en Belmopán, que es la capital. Y bueno, del lado del Pacífico, por ahí anda también una onda tropical. Así que seguramente todos los cuerpos de agua de Quintana Roo van a recibir escurrimientos en las siguientes horas. Cuídese mucho. Y pues si no tiene que salir porque las bendiciones ya están de vacaciones, pues no salga. Ahora que si lo suyo, pues, es salir a chambear porque tiene la costumbre de comer hasta tres veces al día, pues bueno, nada más tenga precaución porque los baches están a todo lo que dan. Muy buenos días, Lorena.
3: Buenos días, Julián. Bienvenidos a Sol Noticias en esta mañana de jueves 16 de julio de este 2026. Teléfono en cabina, línea directa, mensaje de texto, WhatsApp y voz 983-83-238-85. Julián.
2: Bueno, pues ahí está la información. Ahorita le doy los detalles. Nomás le voy a adelantar el menú que le traigo para esta mañana. ¿Se acuerda que le comenté, híjole, creo que fue este lunes, cuando hubo una amenaza de manifestación, bueno, en realidad hubo una manifestación, pero hubo una amenaza de lanzarse a las carreteras por parte de los volqueteros en esta entidad, la Unión de Transportistas de Carga. Ayer iniciaron las reuniones con la Secretaría de la Defensa Nacional, pero para advertir, por cierto, que el paro aún es posible, ayer el Sindicato de Volqueteros de Playa del Carmen se lanzó a la carretera y dijo: nosotros también le entramos porque nosotros también estamos siendo excluidos de las obras que realiza la Secretaría de la Defensa Nacional. Bueno, pues ya le estaré platicando el detalle. Y por cierto, hay por ahí, mire, hay cosas que de repente en las zonas urbanas como que se nos olvida, particularmente porque vivimos enfrascados en el día a día y en las cosas que a usted a mí nos duelen, pues todos los días, fundamentalmente llevar el chivo para la casa. Pero en las zonas limítrofes, por ejemplo, en la zona sur, usted ya sabe que por ahí del lado de Nicolás Bravo hay toda una serie de comunidades que desde 1997 están en la incertidumbre de si pertenecen a Campeche o pertenecen a Quintana Roo. Son en realidad 5.600 kilómetros que están en disputa entre Campeche, Quintana Roo y Yucatán. Recientemente hubo una determinación por parte del INEGI, en el que se consideró a cuatro comunidades históricamente pertenecientes al estado de Yucatán como comunidades quintanarroenses, lo cual evidentemente encendió las alarmas, pero en Yucatán, ni siquiera en la Suprema Corte de Justicia de la Nación, que es el órgano que debiera ya haber resuelto esa controversia de límites territoriales entre las tres entidades. Ayer el Congreso de Yucatán, así, a la viva villa, emitió un decreto en el que regresa a esas cuatro comunidades que, aunque están dentro del territorio de Quintana Roo, pues las sigue considerando como históricamente pertenecientes al estado de Yucatán. En fin, ya le voy a estar platicando de todo eso y de mucho más. Hasta descarrilamientos de trenes tuvimos el día de ayer, y ¿sabe qué? Fue exactamente en la misma zona en donde en diciembre del año pasado se descarriló el tren interoceánico. Por cierto, bueno, pues evidentemente es el tren interoceánico el que otra vez se volvió a descarrilar. Chocaron dos vagones, ahora no hubo muertos, pero en diciembre sí que los hubo. Nada más que ahora nos venimos a enterar, mi estimado Radio Escucha, mi estimada Radio Escucha, que desde diciembre que se descarriló el tren de pasajeros hasta ahorita, no han vuelto a echar a andar ese tren más que el de carga. Y entonces, ¿qué de plano ya se darían cuenta que no jala? Ya de plano resulta demasiado riesgoso el haber comprado trenes de segunda mano. Les echaron su manita de gato, los facturaron en una cantidad multimillonaria y nos los trajeron como si fueran nuevos. ¿Y por qué nadie había salido a explicar que el tren de pasajeros interoceánico no está funcionando desde diciembre? ¿Qué tal está el mole? Bueno, ahí le va el tema. Vamos a entrar en materia y déjeme platicarle lo que ayer determinó la Secretaría de Salud, el gobierno estatal, que fue la separación de este funcionario responsable. Híjole, si esos vatos eran la cabeza, ¿cómo andarán los pies? Emilio Morales Mezquita era el encargado de ventanilla de la Coordinación de Protección contra Riesgos Sanitarios allá en la zona centro, que abarca básicamente Tulum y Playa del Carmen. A ver, este era el boss, este era el mero mero, este era el jefe. Este, en pocas palabras, era el que coordinaba a todos los inspectores que van a los establecimientos para ver si tienen, por ejemplo, los de comida, pues que todos tengan su licencia sanitaria, que todo en la cocina esté en orden, que tengan los refrigeradores, que no haya alimentos echados a perder, que no haya carne en el suelo, como la han encontrado en algunos restaurantes de Chetumal, y no voy a entrar en detalle, no se vayan a agüitar los de la comida china. ¿No se acuerda aquel caso cuando encontraron carne que la primera determinación fue que no sabían de qué animal era? Así, quién sabe qué nos estábamos comiendo. Pero pues sin entrar en detalles y nombres, porque igual y se enoja Miguel Pino Murillo, que luego hasta lo destituyeron de la COFEPRIS. Así nomás, vamos a dejarlo nada más así. El caso es que ayer la Secretaría de Salud emitió un comunicado en el que señala que ha fortalecido las acciones de transparencia y colaboración institucional como medida administrativa preventiva y con el propósito de facilitar el desarrollo de investigaciones respecto a señalamientos públicos en el municipio de Tulum. Y hasta ahí le voy a leer el comunicado oficial porque ya sabe que da mucha huevita entrarle al boletinazo. Sí, porque con la firme determinación de la ciudadana. A ver, corrieron ese vato. Lo corrieron. ¿Por qué? Porque el video difundido por un comerciante del municipio de Tulum no deja lugar a dudas. Llegó en su moto con otros dos, se metió a un establecimiento, le empieza a decir a una señora ahí que tiene cualquier cantidad de irregularidades, que no tiene extinguidor y que no tiene no sé qué tanta cosa. Pero, pues la clásica, ayúdame a ayudarte. Qué desvergüenza. Qué desvergüenza. Solamente espero que todo esto no haya ocurrido nada más porque viene la presi. Porque ya sabe usted que cuando llega la máxima autoridad de cualquier nivel a algún lugar, pues hasta chapean. Chapean los camellones, pintan las banquetas, le dan un remozamiento a las bancas, vacían los botes de basura de los parques y pareciera que estábamos siempre en el primer mundo. Ojalá le dieran un paseo a la presidenta por todo Quintana Roo y por toda la zona periférica de Chetumal, si no fuera mucha molestia, ¿no? Pero bueno, ayer lo corrieron, dijeron que lo están investigando, señalan que por lo pronto está separado del cargo y que van a investigar a fondo cuántos fueron los afectados. Las indagatorias que se desarrollen, dice, serán con plena objetividad, imparcialidad y sin interferencia alguna, privilegiando, en todo momento el debido proceso y la presunción de inocencia. Bueno, esa es la frase obligada. Es decir, como debido proceso, siempre se tiene que acreditar la culpabilidad. Yo creo que con los videos difundidos está más que acreditada, pero de todas maneras se tiene que seguir el proceso. Y recapitulando, usted no conoce ningún caso de alguna fondita en Chetumal a la que le caigan como si se tratara de un restaurante con 3 estrellas Michelin y le digan, oye vato, la verdad es que está muy mal aquí, debes tener tu extintor, tu botiquín, tu licencia de funcionamiento, tu personal debe tener su carta, ¿cómo se llama esto de salud? Tarjeta de salud, etcétera, etcétera, etcétera. Tus refrigeradores tienen que tener los alimentos perfectamente bien separados, clasificados, etcétera, etcétera, etcétera. A ver, no quiere decir que no sea así la norma, pero de verdad tendría que haber cierto criterio. Bueno, por lo pronto y como complemento, independientemente de que hubo valor para denunciarlos, ojalá que no les regresen pues a clausurar, porque ahorita digamos que están ampliamente en la indefensión y hasta en la integridad de los propios denunciantes. Así lo dio a conocer ayer la diputada María José Osorio Rosas del Partido Verde Ecologista en la 18ª legislatura. Dijo que hasta ahorita la iniciativa está presentada, pero que ni se ha analizado, ni se ha aprobado, ni se le ha dado para adelante. ¿Qué tal? Pero aunque no se tratara de reelegir a Hayden Cebada en el Tribunal Superior de Justicia, pues es que esos son cuates cacahuates, Lorena, tampoco te pongas en ese plan. No, los de a pie que se Flynn. A esos que vayan y les clausuren y que les que haya cualquier tipo de represalias. No, si primero los cuates. Bueno, Osorio Rosas dijo que la propuesta legislativa para aprobar esta ley de protección a denunciantes y testigos de hechos de corrupción responde, pues de manera directa a las demandas recabadas, dice, durante diferentes recorridos y en reuniones con cámaras empresariales y asociaciones civiles que han dado a conocer que extorsiones las han tenido toda la vida. Nada más que lo que han tenido junto con las extorsiones es un profundo temor a denunciar, porque en cuanto denuncien resulta que regresan los extorsionadores, estos del gobierno, no los de los malos, con todas las represalias. Y bueno, en suma, lo que ya le decía, uno de cada tres empresarios extorsionados. Estamos en el top 10 de entidades más corruptas y estamos en el tercer lugar, en el tercer peor lugar nacional en Estado de Derecho, con una impunidad medida del 98.1%. Es decir, que de cada 10 denuncias que se presentan, casi las 10 no se resuelven, no se judicializan. Y en el mejor de los casos, llega a un juez una de cada 10 denuncias. ¿Por qué cree que los ladrones están en el regocijo? Pues porque los atoran y usted denuncia y luego los sueltan de todas maneras, ¿o no lo sabe? En el mejor de los casos, una de cada 10 denuncias llega a un juez. Y todavía tiene la enorme probabilidad de que la determinación del juez sea que al muchacho no se le acredita el crimen. 98.1% de impunidad medida para Quintana Roo. Así nada más. ¿Tenemos mensajes? Dios. Véngase.
3: Dice por acá, buen día, Julián Lore. Para hacer un reporte en la calle Brasilia, entre Canadá, Primitivo Alonso, hay 7 luminarias, de las cuales solo funcionan 3. ¿Pueden pasar el reporte?
2: Pues ya está pasado.
3: Exactamente.
2: Ahora, oiga, no tenga mucha expectativa, ¿eh? Aquí pasamos los reportes, efectivamente, pero de eso a que le vayan a hacer caso, pues eso ya es otra cosa.
3: Exactamente. Muy buenos días a los dos. Saludos desde Tulum.
2: Saludos a Tulum, híjole.
3: Te dije.
2: El epicentro de las controversias esta mañana. Muchas gracias por estar aquí.
3: Con respecto a la COFEPRIS, los servidores públicos llegan a las obras de construcción y solicitan los planos hidrosanitarios firmados por la COFEPRIS, un trámite que no existe en ninguna ley o reglamento, un trámite inventado para extorsionar a los desarrolladores. Te cobran grandes cantidades y no te dan recibo alguno, pero si no les pagas, te clausuran la obra.
2: Bueno, pues ojalá que después de que se vaya la presidenta va a estar mañana y pasado en Tulum, va a estar ahí inaugurando algunas, lo que ya le platicaba ayer, algunos accesos de playa. Ojalá que haya algún anuncio y que el anuncio se llegue a la realidad con respecto al sargazo. Ojalá que muevan ya de plano el tema del Parque del Jaguar. Ojalá, en suma, que regrese la legalidad a Tulum y que le regresen la vida. Entiendo que también va a estar en el aeropuerto, no sé para qué, pero bueno, sobre todo lo que intento decir es que después de que se vaya, las investigaciones sigan, porque luego, pues ya una vez pasado el susto, hasta se les olvida.
3: Y dice, antes de terminar su mensaje, un cobro de piso institucionalizado. Claro. Así me puso.
2: Pues es que no solo los del organizado cobran derecho de piso, estos, los oficiales, también están organizados precisamente para lo mismo.
3: Falta hablar del cobro de derecho de paso. Paso. ¿Paso? Sí, a vehículos de empresas que circulan en la carretera federal.
2: Ah, bueno.
3: Para surtir claro. A los negocios expendedores de toda la costa turística Cancún-Tulum por uso de la carretera.
2: Madre sí, santa. Efectivamente. Y sabe qué, bueno, no lo he comentado aquí efectivamente, no. Pero la semana pasada comentaba yo en otro espacio que hay quienes están quejando, por ejemplo, los camiones que transportan productos perecederos, los van parando cada determinado tramo, entre otros, la Guardia Nacional. oye, pues que el derecho de del uso de vías federales, pero te voy a ayudar, cáete con una milanesa, 50 kilómetros adelante le vuelven a caer, y 100 kilómetros adelante le vuelven a caer. El asunto es que, yo siempre he dicho, pues ya no den mordidas, terminan pagando más en mordidas que lo que sería la multa. El problema, y los entiendo, es que llevan productos perecederos. Si se dilatan demasiado en llegar, por ejemplo, a la central de abastos de Cancún, pues se les echa a perder el aguacate, y las lechugas y todo lo que llevan. Pero bueno, terrible lo que está pasando.
3: Jitomate. Buenos días, Lorena, y para Julián. Hoy es día de Nuestra Señora del Carmen, es mi santo, dice, de todas las felicidades a todas las carmitas.
2: Felicidades a todas las carmencitas.
3: Exacto.
2: Hoy es también el mero día de la feria allá en Playa del Carmen, que anoche estuvo Alex Sintec por ahí. Híjole, ese es otro. 600 millones de pesos ha pedido el Ayuntamiento de Playa del Carmen en préstamos, 633 millones de pesos en deuda solo este año. ¿Qué tal? Solo este año. Así se las gastan.
3: Ay, buenos días a los dos. Una consulta. En la calle Santa Cruz de Bravo, manzana 777, entre Polyuc y Petcacap, Colonia Territorio Federal, estamos pasando un caso. Las calles y paredes de las viviendas están cundidas de garrapatas. Una vecina tiene una perrita que hace unos 10 días envenenaron, y ese animalito al morir tiró ese mundo de garrapatas. Son muchas las viviendas, incluyendo la mía. ¿Qué hago? ¿Dónde puedo reportar?
2: Pues a la dirección de... Bueno, por lo pronto, refiérase al municipio.
3: 072.
2: Al 072.
3: Y canalizan.
2: Y también pregunte en el Centro de Atención Canina. Exacto. A ver si ellos tienen por ahí algún programa pues para atenderlo.
3: 10 viviendas, Julián.
2: 10.
3: Cundidas de garrapata, Dios mío.
2: Para empezar, qué malo que también hayan envenenado a ese perrito.
3: No, claro.
2: Pero pues sí, ahora el problema lo tienen todos. Pero ¿sabe qué? Mire, independientemente de lo que haga usted al ir a la autoridad, no lo deje pasar. Vaya y compre, pues perdón, pero bueno, vaya y compre alguna agroveterinaria un veneno para garrapatas. Y le recomiendo que lo extienda con escoba a todo alrededor. No tiene que echarle a toda la casa. Por lo pronto, haga como una barrera a todo alrededor de la casa, porque si no, le van a seguir entrando. ¿Perdón? Sí, en todo el perímetro. Y bueno, sobre todo porque las garrapatas, como usted bien sabe, se meten en los pequeños huequitos de la casa y para acabárselas, ¿no? Le digo porque ya me pasó en algún momento.
3: El asuntol es bueno. Pero pregunte. Sí, porque le tiras con agüita, así.
2: Obitras, asuntoles, sí.
3: Son buenos. Excelente día para todos. Dice, ¿cuándo viene la presidenta? Hasta se pone. Ah, cuando viene la presidenta, hasta se ponen a limpiar la entrada de la ciudad. ¡Qué magnífico! No, eso ya no pasa en la capital. Ahora te apoyan con créditos, cambio de dejarte vender sin molestarte, por el tiempo que corre el préstamo. Los fiscales te dejan trabajar siempre y cuando agarres préstamos de 20 mil en adelante para pagar en 3 meses. 300 diarios, ¿cómo la ven? Ya no hay corrupción, solo apoyo financiero. ¿Cómo?
2: Parecen gota a gota,
3: ¿no? No, pero ¿los fiscales?
2: No sabía.
3: Oiga, mándenme más información, por favor.
2: Sí, y mira, si tiene alguna información más específica, sí, claro, pásenosla, por favor. ¿En dónde? Y si tuviera nombres, yo le garantizo que no vamos a dar el...
3: Así es.
2: Pero sí nos vamos a poner a investigar.
3: Dice, hola, buen día. ¿Qué pasó siempre con las combis de las Américas? Están trabajando, ya no dijeron algo. ¿Qué pasó?
2: Lo dije desde ayer.
3: Pero pues no lo escuché.
2: Lo dije desde ayer. A ver, no, cada vez hay menos y ya no las va a haber. Y también señalé, y sin hacer un llamado a la resistencia civil, que no es la intención de este espacio... Les dije, a ver, para los concesionarios de combis que se quejaban la semana pasada, por ejemplo, que Julio César Castilla Zapata les estaba hablando por teléfono para amenazarlos para que dejaran de dar el servicio, yo ayer les comenté, a ver, ustedes son los concesionarios, de ustedes depende, son ustedes los que viven de eso, ¿no van a hacer nada? Digo, ¿de verdad no van a hacer nada? Porque como bien señalan, cada vez hay menos combis y no las va a haber, ¿eh? No las va a haber hasta que se acaben todas.
3: Dice, muy buenos días, felicidades por el espacio, sigan así, gracias.
2: Muchas gracias. Gracias, hasta ahí. Gracias.
3: Ah, bueno, sigo, porque ya. Dice, buen día, ya no había el pago de chayote en el Palacio Municipal. Lo negó la presidenta ayer. Después de las 4 de la tarde hubo un desfile de reporteros, líderes de colonias, disque reporteros, la encargada de tianguis, de forjadores, y el que siempre lo niega y no recibe su chayote. Dice, qué tristeza que esos recursos se deben de destinar a obra pública municipal.
2: Pues mire, voy a evitar comentario porque puedo entender que a lo mejor usted se le afiguró, pero si tuviese alguna prueba, aquí lo pasamos.
3: Ahora
2: aquí
3: sí.
2: Lo pasamos.
3: Adelante.
2: Bueno, oiga, a propósito de lo de toda la vida, le voy a platicar de los apagones. El día de ayer, Juan José López, un compañero periodista que antes estuvo muchos años aquí en Chetumal, él es originario, entiendo, de Felipe Carrillo Puerto, ya trabaja en Felipe Carrillo Puerto, publicó en sus redes sociales que hubo un corte de energía, que por cierto dice es el segundo en menos de 15 días allá en Felipe Carrillo Puerto. 8 horas, escuche, 8 horas. Todo el centro de Felipe Carrillo Puerto estuvo sin energía eléctrica. Todas las áreas comerciales. Dice, este es el segundo corte en menos de 15 días ya en el mes de julio. Pues el primero ocurrió la semana pasada cuando la falta de electricidad ocurrió desde las 4 de la mañana y hasta las 11 horas. Y bueno, obviamente la Comisión Federal de Electricidad, no dijo absolutamente nada. La multimillonaria presidenta municipal María Hernández tampoco dijo nada, pues yo creo que ella tiene su plantita de luz. Y el caso es que nadie dice absolutamente nada. Ahora, también en la capital de Quintana Roo, no sé si usted vio los videos y las imágenes que estuvieron circulando en redes sociales, en las calles Palermo con San Salvador, fíjese, explotó un transformador. Como yo le he platicado, este reportero vive cerquita del Parque del Queso, por ahí tiene usted su casa. Es por la tarde, a eso no sé, de las 7 de la noche más o menos, se oyó una explosión, pero se alcanzó a oír hasta mi casa, hasta por el Parque del Queso. Cuando esto ocurrió en la Palermo con San Salvador, cerca de un súper grande, ya sabe usted por ahí, bueno. Y durante por lo menos una hora estuvieron las patrullas a todo lo que da. Pensaron incluso que se habían puesto a echar bala. Imagínese nada más. Ahora, ¿qué es lo que se afectó en toda esa zona? No sé si usted ubica, perdón, a esa zona de la ciudad, pero hay como 10 farmacias. Y está la oficina de cable y está cualquier... Bueno, fundamentalmente farmacias. Todas se quedaron sin energía eléctrica. Y usted dirá, bueno, ¿y qué tiene eso de importancia? Bueno, recuerde que en las farmacias hay medicamentos controlados que necesitan ser resguardados en un aparato frío. Pues la cosa es que duraron horas también sin luz, pero las imágenes de la explosión están verdaderamente interesantísimas, por decirlo menos. ¿Qué fue lo que ocasionó esa explosión? Dicen que las ramas de una palmera pues ocasionaron que los cables se pegaran, hizo un corto, explotó, pero machín, y pues finalmente quedó inútil, inhabilitado. La cuestión es, ¿y para cuándo les irán a poner otro transformador? Esa zona representa prácticamente la zona centro, geográficamente hablando, de Chetumal. Si eso pasa en esas zonas urbanas tan pobladas y tan a la vista de todos, le repito lo que le he dicho siempre, ¿cómo andarán las pobres comunidades rurales? Lorena.
3: Hasta el momento todavía no tenemos mensajes, así que...
2: Bueno, ok. Le voy a contar otro chisme antes de irnos al primer corte comercial. ¿Se acuerda que le he platicado que a Ismael El Mayo Zambada lo condenaron a cadena perpetua y a pagar una multa de 15 mil millones de dólares, dicen, para resarcir el daño ocasionado a tantas y tantas generaciones de ciudadanos norteamericanos por la introducción de estupefacientes a aquel país. Bueno, pues ya brincaron los Levarón. Esos vatos de veras que son de lo que ya no hay. Bueno, la familia Levarón, esta amplísima familia que habita en el estado de Sonora y en el estado de Chihuahua, ya interpusieron un recurso ante el gobierno de Estados Unidos. ¿Para qué cree? Para quedarse con parte de la fortuna de Ismael El Mayo Zambada. Así como lo escucha. No sé si usted recuerda, en 2019, en Bavispe, Sonora, hubo una emboscada en la que asesinaron a 9 integrantes de la familia Levarón. Bueno, la familia Levarón puso la denuncia respectiva y las autoridades fallaron en favor de la familia Levarón. Bueno, la cosa es que condenaron a Ismael El Mayo Zambada, que fue señalado, digamos, de ser quien proveyó de las armas y quien organizó, digamos, este ataque, para que tuviera en su momento que indemnizar a la familia. Evidentemente que no lo había hecho porque pues vivía en la clandestinidad y en la ilegalidad abierta. Pues ahora que ya fue detenido, Estados Unidos, dice la familia Levarón, se quiere quedar con todo el varo del Mayo Zambada. Y dice, y eso no... Qué feo cuando tienes que entrar a estas cosas de pesos y centavos, ¿no? Porque, guacha, dice, parte de esa fortuna nos pertenece. Y no es justo que el gobierno de Estados Unidos se la quiera quedar toda. Por eso digo, les matan a 9 y estos vatos peleándose por la lana. No estoy diciendo que no tengan derecho a eso, pero qué horrible cuando reduces a pesos y centavos el asesinato de 9 integrantes de tu familia. Lo que les ha dicho hasta ahorita el gobierno de Estados Unidos es que los Levarón no son, digamos, sujetos de interés en este caso, porque la acusación en contra del Mayo Zambada es un fallo denominado in personam, es decir, que está dirigido exclusivamente contra el acusado y no sobre bienes específicos. Ajá, pero bien que se están quedando con toda la feria del Mayo Zambada. Digo, si lo ponemos en esa tesitura, digamos que tan gandalla es uno como interesados los otros. Por lo pronto, la familia Levarón ha interpuesto el recurso en contra del gobierno de Estados Unidos en Estados Unidos y hasta ahorita pues están dando con todo para recuperar parte de los millones de dólares del Mayo Zambada. Lorena.
3: Bueno, ahora sí, dice por acá, no fue apagón el de Carrillo Puerto, se trató de una derivación de energía eléctrica a una línea de conducción diferente. Ay, Julián, bueno, ¿por qué eres así?
2: Disculpe usted. Disculpe usted, pues sí, hombre, pues es que eso de no saber los términos técnicos,
3: claro,
2: adecuados.
3: Claro, ¿verdad? Claro. Buenos días, la explosión también afectó las clínicas que están atrás del súper, dice.
2: Simón, pues ahí va el nombre, la Campestre, la Montecristo, creo que son tres que tienen que ver con odontología, sí, toda esa zona. Y el asunto es que no ha regresado del todo, hay intermitencias. Y bueno, pues evidentemente el transformador que explotó, pues ya no va a servir. Y considerando que no hay ni cuadrillas ni lana para nuevos aparatos, pues imagínese todo lo que van a padecer y ojalá no se les echen a perder una buena cantidad de medicamentos.
3: Una pregunta, si el gobierno humanista puso los camiones urbanos y quitaron las combis, ¿Por qué están cobrando los pasajes y por uso de los camiones urbanos? Si el gobierno humanista los compró con dinero del pueblo o es su negocio particular, por eso quitaron las combis para no echar a perder ese negocio.
2: Bueno, lo último es probable que sí. Lo primero, le voy a explicar. No concuerdo y además es rapidísimo lo que le voy a decir. Prácticamente en todo el mundo el transporte urbano es subsidiado. El asunto es el modelo de subsidio que se está instrumentando. Generalmente, cuando inician operaciones, Bueno, mire, eso ocurre hasta en los vuelos de avión. No sé si usted recuerda que en Chetumal tuvimos muchos más vuelos que los que tenemos ahorita. Por ejemplo, el que estaba directo Chetumal-Guadalajara. Para que se mantuviera esa ruta, el gobierno pagaba como si el avión se fuera con determinado número de pasajeros, aunque fuera nomás uno. Es decir, pagan los asientos para mantener la ruta. Lo mismo hacen con el transporte urbano, recalco, prácticamente en todo el mundo. Nada más que hay otros países en los que eso se hace al principio, pero conforme las rutas van siendo redituables, van reduciendo el subsidio gubernamental. Eso no se ha anunciado aquí. Entonces, no es que tenga que, no porque ya se ingrese, no porque el gobierno pague el subsidio, quiere decir que no se deba cobrar, sino que no se cobra a costo real, que es otra cosa.
3: Porque dice aquí la misma persona, y no es un negocio de la gobernadora o del gobierno actual.
2: No, yo quiero pensar que no, pero le voy a decir porque además son dos empresas yucatecas, que por cierto, ambas empresas trabajan allá en Mérida en el sistema Vaivén. Entonces, pues no, a menos que se haya hecho algún funcionario socio en las últimas fechas, pues puede ser. Ahora, que usted y yo sospechemos, pues digo, pruebas no tenemos, dudas tampoco.
3: Buenos días, Julián, dice, ¿y para cuándo entonces saldrán total o definitivamente las combis? ¿Qué tienes, alguna información?
2: Nada, nada, y la solicité, aquí se lo he comentado. Cuando se puso muy bravutón, diría don Durazo, le dije, bueno, brother, pues, órale, dame tu versión, infórmame cómo está el rollo. Ni una sola palabra me volvió a decir, nada ha informado. Es más, ni en la radio del bienestar, entiendo, lo han entrevistado para dar sus entrevistas a modo, ¿eh? Creo que ni allá. Ay, perdón, ya pisé callos.
3: Una pregunta, ¿y cómo quedaríamos la ruta de Calderitas si en este caso se quitan las combis? Porque tampoco tenemos servicio urbano en estos momentos,
2: dice. En el abandono, compadre. En el abandono, lamentablemente. En el abandono. Así de cruel, así de injusto. Y me parece que hasta irresponsable, porque además, pues no han dicho para cuándo van a instrumentar las nuevas rutas. En estos camiones eléctricos que llegaron, abrieron dos nuevas rutas, si no estoy mal, pero pues tampoco han dicho como cuánto tiempo se va a llevar para que todas las que ya están y algunas otras que diseñaron, pues ya tengan camiones urbanos. Así de terrible.
3: Bueno, hasta ahí los mensajes.
2: Bueno, déjeme, bueno, ¿sabe qué? Vámonos a pausa, porque cuando regresemos, le voy a platicar, hablando de ilegalidades desde los gobiernos, el día de ayer hubo una conferencia de prensa de investigadores del Instituto Nacional de Antropología e Historia, en donde ellos mismos llamaron estúpidos, a los directivos del Instituto Nacional de Antropología e Historia. No se vaya, hay buen mole.
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2: Ocho con 16, ya estamos de regreso. Oiga, ¿se acuerda que ayer estábamos platicando de estos operativos que han hecho en Cancún? 69 operativos para, pues, digamos, inhibir las llamadas rodadas nocturnas de motocicletas allá en el destino turístico más importante de México. No sé si estuvo usted ayer aquí platicando con nosotros, pero le estábamos señalando que hay más de 1,000 motocicletas que han incautado tan solo en estos 69 operativos, más todo lo que ya había. Y también decíamos que digamos que en el mejor de los sentidos y de la manera

0: y la sacaran a subasta, pues mucha gente encontraría en uno de esos vehículos la posibilidad, digamos, pues de moverse, de no lastimar tanto el bolsillo. Esto se lo recuerdo porque justamente hoy se publica, y le recomiendo que lea la nota, está en el portal Luces del Siglo. La titulan, devolverán autos y motos detenidos en el corralón sin pagar multa. Sin pagar multa. Se oye chido, ¿verdad? Bueno, pero no se ilusione. Es en Campeche. El gobierno de Campeche puso en marcha el programa Liberación Jaguar 2026, con el cual condonará la totalidad de la multa que impide recuperar vehículos y motocicletas ingresados al corralón del municipio de Campeche. El apoyo tiene vigencia hasta el 1 de agosto y beneficiará a aquellos propietarios a los que se les retuvo su unidad motorizada, mire nada más, desde el 2025 y hasta el 14 de julio de este año. La condonación de la multa aplicará para aquellas unidades que se encuentran retenidas en el corralón de la Secretaría de Protección y Seguridad Ciudadana del municipio de Campeche, pero ojo, hay beneficios también para todos aquellos vehículos que estén en los corralones privados, porque todos aquellos vehículos que estén en los corralones privados únicamente van a tener que pagar el servicio de grúa, pero ya no la estancia de los vehículos. Nota lo importante de lo que está haciendo el gobierno de Campeche. Fíjese, todo 2025 y pues prácticamente la mitad de 2026. Imagínese cuántos accidentes de tránsito hubo en año y medio allá en Campeche. Bueno, pues esto que determinó el gobierno es verdaderamente importante. No soy fan de Laida Sansores, menos por cómo ha tratado a la prensa y a todo lo que usted ya sabe. Pero si algo hay que reconocerle, es que este tipo de medidas sí le alivian a la banda, ¿eh? Sí alivian a la banda. ¿Por qué? Porque mucha gente, ayer lo decíamos, mucha gente dice, mira, para lo que me van a cobrar de multa y de grúa, hay que se quede la hinchimoto. O no lo dicen. Y mucha gente, pues a lo mejor nomás tenía un bochito, que todavía hay, afortunadamente. Y con la multa, si lo tiene desde 2025, dirá, ya ni para qué voy a ver si está. Seguramente con lo que me van a querer cobrar de todos los días de estancia, ni con el carro les pago. Verdaderamente lo que está haciendo el gobierno de Campeche, en ese sentido en concreto, es bien importante y que se oiga fuerte y claro. Por eso se lo estoy platicando. Te lo digo, Campeche, para que me escuches, Quintana Roo. No todo es el... No todas son medidas extractivas y que luego digamos que estamos apoyando a los que menos tienen. Ese tipo de medidas verdaderamente habría que urgirlas para que se hagan también en Quintana Roo. Yo ya le dejé el balón botando, ya usted sabrá lo que hace. Por lo pronto, ahí le dejé las ideas.
1: Vámonos con mensaje, dice, señores socios de Combi, se tiene que amparar a nivel federal, es su negocio del gobierno con una empresa de Mérida, Durazo, alias el avestruz, no los va a defender, está vendido.
0: Maldita hora en que se me ocurrió decirle así,
1: pues, no, tú, nada más que, ya sabes, tenemos el mensaje de voz, vámonos con los mensajes de voz.
2: Buenos días en cabina, esa disposición de las sanciones, de las multas, es con fines electorales. ¿Cuánta lana le dieron ahí a los de corralones para que se haga eso?
0: Pues puede ser, compadre, puede ser. Yo no digo que no, pero por lo pronto, la gente que tenía un carrito así, pues pequeño, digamos, no de los caros, y que lo tiene desde 2025 y no tenía para la multa, es la oportunidad de recuperarlo. Yo no dudo que sea electorera la medida, pero pues hasta las

0: Medidas electoreras, ahorita hay que aprovecharlas.
1: Tenemos mensaje de voz.
2: Buenos días, Lore. Buenos días, Julián, Santi Esteban.
0: Buenos días.
2: Mensaje sí queremos mandar, pero queremos mandarlo tal cual, pero no se puede. Sabemos que no se puede. De tanto coraje, Julián. Sí, ese tren interoceánico, sin más no me equivoco, ahí estuvieron los amigos de Andy, su hijo de López Obrador, metieron mano ahí. Tristemente por eso se anda descarrilando a cada rato. Y eso no va a funcionar. No va a funcionar. Tristemente también lo mismo con el Tren Maya. Dios no lo quiera. No lo estoy pidiendo. Pero no tarda y se va a descarrilar el tren también. Lo bueno que de este tramo de Chetumal a Cancún nunca va gente. El tramo de Mérida a Cancún es el que sí lleva un poco más de gente, pero este tramo no. Todo lo que hace y todo lo que toca Morena lo echa a perder. Bueno, ya no quiero hacer más corajes. Saludos y buen día.
0: Gracias, buenos días. Y el peligro es, bueno, en todos los tramos hay peligro, pero particularmente en el que está pilotado y va elevado el tren, en los tramos 5 y 5 norte, es decir, Cancún-Tulum, y sobre todo, no solo porque está pilotado y no solo porque va elevado, sino porque todos los pilotes, recordará, se van directamente hasta el subsuelo, a todo el cuerpo de cenotes, digamos, de ese tramo. Y pues usted ya vio las imágenes y los videos de cómo están hechos esos pilotes. No, yo tampoco lo deseo, pero siempre, siempre hay que ser responsables y anticipar lo que puede ocurrir. Dicen, hay una máxima, bueno, yo soy administrador público de formación también, hay una máxima en la administración pública, en la comunicación gubernamental y en la comunicación en general. Dicen que en esas tres áreas más vale ser exagerado que omiso. Porque cuando exageras, la gente te podrá decir, bueno, este va, por ejemplo, en el caso de los periodistas, como el que me reclamaba ayer, ¿no? Ojalá que des una disculpa pública. Bueno, ok. Nos podrán decir amarillistas, sensacionalistas, chayoteros y todo lo que usted quiera. Pero callar cuando se ve el riesgo, se convierte uno hasta en cómplice. Y eso no podemos hacerlo.
1: Mensaje de voz.
3: ¿Qué tal, Lorenita? Hola, Julián, un saludo, día. Muy buenos días. Híjole, pues este amigo, lo bueno es que no le decía mal a los proyectos. Creo que se llama Darío, ¿no? Todos los días habla, patalea, brinca y salta. Pero en su mente sí quisiera que todo fracasara. Le quiero informar a este amigo, creo que no ha ido por allá. Me ha tocado ver cómo la gente, bajándose del avión, cruza directamente al Tren Maya, aquí en la estación de Chetumal. Lo he visto yo personalmente, nadie me lo ha contado. Ni siquiera bajan aquí a la ciudad, directamente cruzan del aeropuerto, directo al andén del Tren Maya. A que se dé una vueltecita y pues se le quite lo ardido a este amigo Darío. Sí, porque pues dice que no desea mal, pero en su interior sí desea que le vaya mal a todo. Saluditos y muy buen día.
0: Gracias. Bueno, yo no creo que desee mal. Yo tampoco estoy para defender a nadie. Lo único que sí le puedo decir es que nadie dice, por ejemplo, que no sea deseable que sean proyectos rentables. No estoy señalando que no hayan sido planeados, a lo mejor. Y sobre todo, que no sean buenos proyectos, porque buenos proyectos sí lo son. Nada más que no están funcionando. Y eso lo ha reconocido la misma administración, por ejemplo, del Tren Maya. Ya se lo dije hace unos días. Por cada peso que genera, el gobierno federal le tiene que inyectar 136 más. Y la misma directiva del Tren Maya ha dicho que eso va a seguir así hasta el 2030. Y que a lo mejor después del 2030 van a comenzar a ganar algo, digamos, en el Tren Maya. Entonces, pues es la realidad dicha por la misma directiva del Tren Maya.
1: Mensaje de voz.
4: Buenos días, hermosísima Lorenita. Buenos días, licenciado Julián.
0: Buenos días.
4: A ver qué saben sobre un accidente que tuvo un pasajero en los camiones urbanos que le aplastaron su manita con la puerta. A ver qué saben, comenten.
0: Nada, pero lo investigamos. No sé nada. No sé ni cuándo fue ni nada. Híjole, pues qué feo, qué lamentable. Oiga, ¿se acuerda que ahorita nos estaban diciendo a propósito del Tren Maya interoceánico y que sí, que ahí estuvieron los amigos de los López Beltrán, Amílcar Olán y todos los demás? Resulta que hay un medio de comunicación, y voy a decir qué medio de comunicación porque generalmente quienes creen mucho en la 4T desestiman cuando algún medio crítico hace alguna publicación, pero bueno, este medio de comunicación digital llamado Código Magenta hizo una investigación allá en Nuevo León, pero tiene la investigación documental y tiene los videos, antes de que entremos en polémica, de una guachirrefinería, así le han llamado, allá en Nuevo León, entre Cadereyta y Allende, a tan solo unas decenas de metros de otra refinería, esa sí de Pemex. Resulta que en una especie de corralón construyeron, hágame el refabrón, cabor, una refinería para meter el petróleo que meten por huachicol y el que le roban, que se roban de los ductos de Pemex, que a veces es gasolina no terminada de procesar, digamos que va en crudo, la estaban refinando en esa guachirrefinería. Y ¿sabe qué? En la investigación de Código Magenta se determinó que la capacidad de producción es de entre 5,000 y 10,000 barriles diarios de combustible. Y entre los dueños de los predios y los inversionistas y demás, ¿cuál nombre que cree que salió a relucir? El de Amílcar Olán. El cuate cacahuate, socio, partner, mi sangre, mi pana, de los López Beltrán. Así nada más. ¿Qué van a decir en el gobierno federal? Pues que no es cierto. Pero pues ahí están los elementos.
1: Dice, la única diferencia del sindicato de Cancún y el de Chetumal es que en Cancún siguen las combis por liberar, que sí se apoya en ese municipio, pero aquí no hay líder.
0: Pues hay quien cobra como líder, ¿no? Hay quien cobra como líder, pero pues ya eso a que ejerza, pues ¿a poco había que ejercer para poder cobrar? Dirá el durazo.
1: Buenos días, ¿será que no es necesario tener un corazón humanista para tener un corazón feminista y así tener un pueblo satisfecho con el gobierno?
0: Pues con que fueran empáticos y con ganas de trabajar con eso, pero pues no lo sé. Oiga, le comentaba antes de ir a la pausa, ayer hubo una conferencia de prensa. Hay una nota publicada por varios compañeros, entre otros Efraín Huerta, en el que un grupo de investigadores de el Instituto Nacional de Antropología e Historia, encabezados por cierto por Jesús Evaristo Sánchez, señalaron que el denominado Parque Balamtún en Chetumal, es una verdadera estupidez arqueológica. Así lo dijeron. ¿Por qué? Porque resulta, y es que esas son de las cosas, yo ya lo había señalado en algunos otros espacios, y ahorita le platico por qué, pero primero me enfoco. Resulta que hay a lo largo del paso del Tren Maya había edificios arqueológicos. Y pues tuvieron que echárselos para poder construir la recta del Tren Maya. Pues a estos pensantes se les ocurrió agarrar todos los bloques de piedra de esos edificios. Vean nada más el crimen que cometieron, porque ese es un delito federal. Destruyeron zonas arqueológicas, se trajeron todos los bloques a Chetumal y otro tanto a Campeche. Construyeron un edificio en forma de pirámide. Y todavía dicen los pendejos que reubicaron edificios. Hágame el refabrón, cabor. Un edificio, una zona arqueológica, es como que quisieran quitarla de Chichén Itzá. Si la mueven, es evidente que para donde la pongan si la ponen movida, si la ponen con otra orientación, el haz de sol, el haz de luz, ya no va a bajar cada 21 de marzo, estamos de acuerdo. Ya han dicho ellos, todo tiene una fundamentación histórica y cultural. Pues, ¿cómo que reubicamos 47 además monumentos? Y entonces dice este investigador, Jesús Evaristo Sánchez, que esa postura de los directivos del Instituto Nacional de Antropología e Historia, de decir que reubicaron 47 edificios, dice, es la estupidez arqueológica más grande que se haya dicho en este país. Y yo le decía que les dijo estúpidos, porque pues quien hace estupideces es un estúpido. Así se los dijo. Pero no solo eso, ¿eh? Ya les cantó el tiro y les dijo, los vamos a denunciar. A ver, no se lo está diciendo cualquier vato. Se los está diciendo un grupo de arqueólogos e investigadores que tienen décadas y prestigio trabajando ahí en el INAH. Tuvieron el valor de decirle a su director y a los que encabezaron esta pendejada, perdón, que cometieron un crimen. Ya están anunciándolo. Bueno, mire, no voy a decir más porque ya vi hasta el video de la presidenta municipal, de la gobernadora, de muchos funcionarios que fueron a tomarse un videito para decir, aquí estamos construyendo un hermoso parque que reubicamos. A ver, eso es ilegal. Pero ya lo hicieron. Ahora a ver quién paga las consecuencias. Y eso, por cierto, salió del bolsillo del mismo INAH. Hágame el refabrón, cabrón.
1: Tenemos una llamada, a ver si nos está esperando.
0: Ay, perdón, no, disculpa, sí. Me hubieras hecho alguna señal. No, buenos días, adelante, por favor.
5: Buenos días. No se preocupe, son muy buenos los comentarios que realmente hacen, son muy acertados. Voy a hacer un comentario y creo que voy a abrir unas heridas muy fuertes. Desafortunadamente, hoy el gobierno actual nos ha defraudado, y más del color guinda, que nos prometió a todo el país y sobre todo aquí en el estado y en el municipio un verdadero cambio. El tema de las combis, hay que retomar el pasado, cuando existían los camiones rojos que venían de Calderas y de un señor concesionario que estaba sobre la calzada de Veracruz. Entró el sindicato de taxistas, lo peleó, se los quitó a aquellas personas y es como entraron los colectivos. ¿Cuándo se hizo la concesión para dártelo a la antigua ADO o al concesionario de los famosos Bahía? Puso peros el sindicato porque entraban esos camiones y no podían ir sobre las mismas rutas que según el sindicato de taxistas ya había trazado. Eso no lo trazaron ellos, lo trazaron los primeros pioneros de los que eran los camiones rojos. Y ahí vino peleando año tras año lo que viene siendo el sindicato de taxistas, lo que son las combis. ¿Cuántos concesionarios entraron y no pudieron con todo esto? Hoy en día entra una empresa yucateca a tratar de manipular lo que viene siendo hoy a la economía de Quintana Roo y sobre todo al Tompe Blanco. Entra, hay un subsidio, es correcto, pero nunca le pusieron unos peros, les están dando toda la infraestructura. ¿Por qué no haberle dicho al sindicato de taxistas, mete los camiones, subsidiamos el pasaje 3-4 años, mientras realmente empieza a ver un realce de lo que vienen siendo los camiones? Hoy en día estamos muy defraudados. Y qué así pena es que realmente hoy, como ciudadanía, dejemos pasar esto. Porque esa gente se está llevando a otro estado lo que es en la ganancia que debe tener algún ciudadano, algún empresario local, que realmente hoy en día estamos totalmente defraudados.
0: Muy bien.
5: Reaccione, ciudadanía.
0: Muy bien. Muchísimas gracias por su llamada y sus comentarios. Gracias. Que tenga buen día. Sí, por cierto, eran los Pod Vázquez. Eran los Pod Vázquez. Y los ¿cuáles?
1: Cruz Aguilar.
0: Es cierto. Uh-huh. Cruz Aguilar y los Pod Vázquez. Sí. Por cierto, que cuando llegó esta empresa filial de ADO, Grupo Bahía, les cancelaron, no sé si les cancelaron o los indemnizaron por las concesiones municipales que tenían de transporte urbano de toda la vida. De toda la vida. Adelante.
1: Sí, dice, buenos días. Un comentario. Primero, los LeBarón están en todo su derecho de denunciar ante Estados Unidos, sí,
0: claro,
1: por un derecho económico por reparación del daño de sus asesinados. Sí. Fue espantoso su deceso. Segundo, tendríamos el mismo derecho los mexicanos que sus familias fueron ejecutadas por los Chapos en, exacto, famosas balaceras, solo que a muchos les falta el valor para enfrentar ese proceso.
0: Y la lana, porque los LeBarón no son precisamente pobrecitos, ¿eh? Y créame que sé de qué le estoy hablando. Yo no soy de Chihuahua.
1: La tercera, el vuelo que llega con pasajeros que van a la estación del Tren Maya no coincide en las salidas para poder tomarlo. Y no, no hay un alma en esa estación. Y lo digo con conocimiento de causa, porque trabajo en plataforma. Ya sabes cuál plataforma. Ah, y llevo y traigo turistas contados del vuelo y evitan ese tren. Y no soy priista ni panista, soy apartidista. Pero ese tren parece un cementerio.
0: Pues sí, ojalá no se convierta verdaderamente en un cementerio cuando haya algún accidente. No lo está, como bien dijo la persona, no estamos llamando al caos ni lo deseamos, pero pues el riesgo ahí está.
1: No hay alumbrado público, dice por acá, en Barbados, entre Naranjal y Dominica ya lleva casi un año sin energía.
0: ¿Algo me dio?
1: Sí, sin energía.
0: Ahí sí se volaron la barda ya, bueno.
1: Dice, no está fallando el Face. Dice, hola Lore, buen día, excelente prefin de semana. Hoy no vi que salga Julián en el Face, sigue fallando. No, aquí no lo tenemos.
0: Estamos en contracorriente, sí, chéquelo.
1: Gracias por mantenernos informados. A ver, es contracorriente.
0: Contracorriente,
1: número 8, y ahí está. Está completamente en vivo, ¿eh?
0: Sí.
1: Completamente en vivo.
0: Bueno, no lo compartí en grupos, eso sí, porque me ganó el tiempo para entrar al aire, pero sí estamos en contracorriente.
1: Dice, saludos a todos en cabina, gracias por mantenernos informados.
0: Muchas gracias a ustedes por estar aquí.
1: Dice, buen día, los caminos rojos de la calzada creo que eran del señor Manuel Gómez, Julián.
0: No sé qué camino rojo. Ah, ok. Bueno, pues, gracias.
1: Permíteme, voy a ver si está en la línea y sí, tomo esta llamada. Adelante.
0: A ver, muy buenos días, adelante por favor.
6: Buenos días, Julián, buenos días, Lore. Antes que nada, pues me presento. Me llamo Ernesto Viera. Ya, me presento contigo porque, pues, tal vez tú no me conoces, pero... Ok,
0: sí,
6: bueno,
0: el punto, ¿no?,
6: es este, Julián, rapidito. Yo durante todos estos días he estado escuchando, pues aquí en la radio, por mensajes que decían que el gobierno está amenazando a los concesionarios de combis, que les están cobrando 30,000 pesos de ingreso al sindicato. Y pues un servidor ha pasado por todas las etapas del sindicato, martillo, socio, directivo, y pues conozco un poco de los movimientos de ahí adentro. Hace una semana, una socia concesionaria de transporte colectivo me solicitó mi asesoría para hacer el cambio de su concesión de colectiva a taxi. Yo lo hice, claro, te vuelvo a repetir, conozco el camino. Y Julián, no hay amenazas. De verdad, yo no estoy para defender a nadie del sindicato, porque pues yo no pertenezco al sindicato, o sea, no pertenezco a la directiva.
0: Claro.
6: Ni cobro ahí, ¿eh? Yo soy un taxista que aquí estoy en mi taxi ganándome la chuleta. Hicimos los trámites, el conducente, a la Iliomecro, al sindicato, también le pidieron ahí un documento notarial, pero ¿sabes qué, Julián? No tiene el gobierno que amenazarte para que cambie su concesión colectiva a taxi. Y te explico por qué. Ellos, el gobierno, son los dueños de esas concesiones, Julián. Y nada más te tienen en su momento, te van a notificar que tu concesión cambia de adscripción. Cambia de colectivo a taxi. Te vuelvo a repetir, no te tienen que amenazar, solo te lo tienen que notificar. Y tú como concesionario más, tienes, sí, que aceptarlo, Julián.
0: Claro.
6: Porque no somos dueños nosotros de las concesiones, somos, sí, concesionarios.
0: Ernesto, nada más permíteme una aclaración. Primero, sí, yo incluso yo lo señalé en su momento y lo ejemplifiqué incluso con los mercados, que también la gente asume que los locales son de ellos cuando en realidad son propiedad municipal. Pero hay una cuestión. En este espacio no señalamos que el gobierno estuviera amenazando. Una concesionaria de combi nos llamó, de hecho tenemos sus datos, nos llamó y nos dijo que el dirigente del Sucha fue quien les dijo que dejaran de operar o se atuvieran a las consecuencias. En esos términos nos lo comentó, recalco, es una concesionaria, tenemos sus datos y esa fue su expresión. De hecho, aquí no, pues no señalamos. Por cierto, lo de los 30,000 pesos no lo comentamos aquí.
6: Sí, y otra cosa, no son dos concesiones, miren, es nada más el cambio de adscripción de la de colectiva a taxi. Y bueno, también decían ahí que les estaban cobrando 30,000 pesos de ingreso al sindicato. Un servidor ayer terminó el trámite y no hubo ni un pago.
0: Bueno, pues afortunadamente.
6: Ni un tipo.
0: Qué bueno.
6: Entonces esto, pues te digo, aquí de repente se arman, ya sabes, en el anonimato de un mensaje, pues de repente dicen, y yo no estoy, te vuelvo, recalco, no estoy para defender a Julio César Castilla, no pertenezco a la directiva, no cobro ahí, pero yo sí tuve la experiencia de hacer este trámite sin ni un problema, ¿eh?
0: Qué bueno que nos lo aclaras. Sí, bueno, nada más hay una cosa. Una cosa es que no digamos los nombres y los números al aire y otra que no lo tengamos. Sí tomamos esa previsión, entonces, bueno. Pero entiendo el punto. Qué bueno, desde tu perspectiva, que eso esté ocurriendo así, que tu experiencia sea en ese sentido. Ojalá todas fueran en ese sentido. Y en algo coincido. Finalmente hay filias y fobias y sobre todo en la coyuntura en la que viene la transición, el cambio de dirigencia. Bueno, pues digamos que hay quien está también intentando pues construir alguna candidatura alterna al grupo que actualmente está.
6: Sí, es cierto, Julián, tienes toda la razón. Ahorita vamos a escuchar de aquí hasta noviembre una guerra sucia, tratando de ensuciar nombres. Pero bueno, a final de cuentas, este sindicato es político también, Julián.
0: Pues sí.
6: Es okay. Totalmente político, ¿eh?
0: Muy bien. Gracias, Ernesto.
6: Hasta luego. Hasta buen día. Saludos para todos. Bye,
0: bye. Como verá, aquí caben todas las opiniones, ¿eh? Para que, por cierto, para que vea que no es nada personal. Aquí hay de todo, hay a quien le va bien. Bueno, la semana pasada hasta estuvimos platicando que si los uniformes y que si las marcas y que... Bueno, aquí este espacio lo hacemos para platicar sobre todo lo que nos duele y todo lo que consideramos y todo lo que está en nuestro entorno. Para eso estamos construyendo este espacio.
1: Dice, pero sí... Dejemos que sea notificado por el gobierno, no por Durazo. Es con respecto a lo que comenta Ernesto, que es uno de los que siempre ha defendido al sindicato. No, pues aquí leemos todo. Sino que recuerde cuánto tiempo estuvo en el sindicato, sino al final que comente qué harán con las concesiones del colectivo. Una vez que se lo queden.
0: Las van a cancelar, no va a haber ya ese servicio. Lamentable, de verdad. Porque fue el más consistente, el más empático, el único rentable durante tantos años en que no hubo transporte urbano.
1: Buenos días. Municipio tenía urbanos después de los Gómez, los Cruz Aguilar, los Potts, Vázquez, Bahía, de ADO. La que les quitó las concesiones fue la expresidenta municipal Cora Amalia. ¿Es cierto esto?
0: Sí, pero también hay que decir una cosa, fue un acuerdo con los Cruz Aguilar y los Potts Vázquez, eso lo recuerdo perfectamente. Y particularmente porque, bueno, los Potts ya saben que son, que a Calderita le dicen Ciudad Pótica, ¿no? Porque pues de allá son todos los Potts. Y conocí de cerca el tema porque conozco a algunos Potts. Entonces, fue un acuerdo que tuvieron y hay que decir otra cosa, no los quitó y dejó al garete. Los quitó y trajo a una filial de Grupo ADO que estuvo funcionando muy bien, por cierto, con, digamos, con todos los descuentos que dan cualquier transporte urbano, nada más que, y también lo voy a decir a partir de los señalamientos públicos que hubo. En la administración de Carlos Mario Villanueva Tenorio, Grupo Bahía se fue de Chetumal porque señalaron que la administración municipal les estaba exigiendo pues la extorsión, una muy buena lana, y dijeron, yo así no juego, y se fueron de Chetumal.
1: ¿Nos vamos a la pausa?
0: Vámonos a la pausa y regresamos ya a la recta final.
1: 8:47. 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
0: Oiga, fíjese que estaba viendo ahorita un video de Calderitas, un video que grabó el comisariado de Calderitas, Sergio Utejero, y me siento la responsabilidad de comentarlo porque aquí hice un comentario con la acotación de que me lo había hecho un colega periodista, Carlos Pérez Zafra, en el sentido de que al parecer estaban construyendo un hotel en la isla de Tamalcap, y lo cual nos pareció bastante preocupante, particularmente por la condición de isla, y bueno, por los rumores que ha habido a lo largo de los años. Por ahí hubo un grupo de empresarios de Monterrey que sacaron un título diciendo que a ellos pertenecía Tamalcap, desde la administración de Roberto Borges Angulo. Bueno, Sergio Utejero grabó un video donde muestra que no hay obra, pues, allá en Tamalcap. Lo comento también porque otros colegas, Alejandro Pesa y otros tantos, me llamaron por el comentario que hice en este espacio y les dije, bueno, a ver, yo nada más acoto que el comentario me lo hizo a mí otro colega, Carlos Pérez Zafra, y bueno, pues nada más comentarle en estricta objetividad y compromiso. Sergio Utejero dice, no hay nada de obra, y efectivamente en lo que él grabó, pues no se ve que estén construyendo nada allá en Tamalcap. Ya estaremos viendo, pues, en qué acaba este tema.
1: Vámonos con más, dice por acá. Amigo, ¿ya viste que los regidores diputados ya andan en las calles?
0: Sí, barriendo, ¿no?
1: Sí, y hasta comiendo empanadas, saludando a todo.
0: Abrazando viejitos, limpiándole los mocos a los niños, sentándose en una piedra o en una obra con los albañiles a comerse taquitos de frijoles, diciendo yo soy como tú. Se meten a una casita de madera donde hay una viejecita y les ofrece alguna tortillita recién hecha y lloran diciendo, ay madre santa, yo me acuerdo de mi abuela, yo así nací en la pobreza, pero me esforcé, soy de la cultura del esfuerzo. Es ridículo. Ahora resulta que todo, y la abrazan, ¿no? La abrazan y lloran y se echan un cafecito en una tacita de peltre o en un jarrito, y siempre dicen, recuerdo mis primeros años cuando tenía que caminar 7 kilómetros para ir a la primaria. Ojalá les hubiera tocado, cabrón, para que sepan lo que se siente. Hay quienes sí tuvimos que meterle a riel, a puro riel. ¿Por qué cree que luego cuando llegó la huevona, la bonanza, mira nada más cómo me puse hermoso? Me aventaba 9 kilómetros todos los días para llegar a mi secundaria. Así me la rifé a puro riel. ¿Pero tú también?
1: Sí, claro. En Juchitán, de la segunda sección hasta la séptima sección, que así se llama las calles, y también me la rifé caminando.
0: No recuerdo quién es el autor de una frase que me encanta, que dice, he sido afortunado en la vida, nada me ha sido fácil. Y bueno, pues así estamos.
1: Mensaje de voz.
18: Buen día, Lorenita, buen día, Julián. Ese tal Ernesto y ese Shakira son gemelos, son los barberos del sindicato. Pero siempre salen a defender el sindicato. Ahí le dan su cuota sindical a ellos.
1: Bueno,
0: pues hay opiniones para todo.
1: Tengo mensaje de voz también. Vámonos con este mensaje.
2: Qué triste, Lore, qué triste. Y Julián Santisteban, que por recibir un apoyo de gobierno tenga que hablar bien del gobierno. Esos apoyos no los da Morena, esos apoyos los damos la misma gente con los impuestos. Pero no se vale. Porque me dan mi 65 y más, voy a hablar bien de Morena. Porque me dan mi discapacidad, voy a hablar bien de Morena. No se vale. Porque tengo nietos ninis. Me imagino que ese señor que habló tiene nietos ninis que reciben 10,000 pesos mensuales. Por eso habla. Pero la verdad, todo está mal. El día que entre López Obrador a la cárcel, que lo metan a la cárcel, una celda va a ser para él y la otra celda va a ser para su lengua, porque tiene una lengua larguísima de todo lo que prometió para acá, para Quintana Roo y para todo el país, y no lo cumplió.
0: Bueno,
2: gracias, buen día.
0: Gracias. Oiga, nada más, estoy viendo una publicación de Jimmy Palomo, compañero periodista. Kenia y toda la gente de monitoreo de comunicación social de la Comisión de Agua Potable y Alcantarillado, por favor, ahí en el área de descarga, en Sams, en Chetumal, hay una tremenda fuga, pero tremenda fugota, por favor. Ojalá puedan hacer algo, porque de verdad se están tirando, como dice la publicación, cientos y cientos de litros de agua potable.
1: Dice por acá, además, el discurso está siempre con he visto, he sentido el sufrimiento del pueblo, he oído del clamor de la gente.
0: Sí, pero si no lo dices llorando, no te van a creer.
1: ¿Cómo lo puedo?
0: Y tienes que aventarte aquellas de yo provengo de una familia de aquí del sur, originaria, aquellos que dominaron el entorno a golpe de mazo y machete, que llegaron a la marisma y construyeron un hogar para todo. No, hombre. Por cierto, en una época también vendí discursos políticos, ¿eh? Había que sacar para la colegiatura, que sí pagué en la UCRO. Sí, también, en serio, ¿eh? Vendía discursos políticos.
1: Y en el discurso ponías SIC y entre paréntesis llore, ¿no?
0: Llore.
1: Si o no, como estás diciendo tú a mí.
0: Con
1: que
0: mayúsculas, cuando había que hacer énfasis.
1: Sí, bueno. Llore, por favor. Bueno, y como dice el amigo Santi Esteban, la administración acabará con estos transportes, dice.
0: Pues sí, es lamentable. Mire, yo quiero pensar, de verdad, como decía Peña Nieto, y de verdad sí lo creo, ¿eh? Yo no creo que ningún gobernante se levante todo, cualquier día, así como diciendo, hoy voy a ver cómo me los jodo. No, no lo creo. Ahora, lo que sí creo, y está a ojos vista, es que hay muchos gobernantes que nomás no sacan un güey de la barranca. Esa es la neta. Pero pues tampoco creo que se levanten con la idea de afectar. Ahora, eso sí, no los exime de la responsabilidad cuando lo hacen muy mal. Pero bueno, la verdad es que es lo que hay.
1: Dice, buenos días, Julián. Eso de la fuga de donde tú hablaste de esta tienda no es de ahora, ya tiene tiempo con esa fuga. Siempre ha existido.
0: Me imagino que por los tráileres que entran cargados de mercancía y la presión sobre el suelo hace que reviente la tubería de conducción, pero pues ya la hubieran reubicado, capa. Si de todas maneras van a romper las calles, bueno, ahí está.
1: Buen día, este que te habló Julián, dice, es bien palero y arrastrado, dice, ni modos, así es las cosas.
0: Pues caben todos, hombre, pues, a ver, una cosa, mira, para que nos vayamos poniendo de acuerdo, y yo lo dije, en esta época de aspiraciones y de reconformaciones sindicales, va a haber quien apoye al grupo de Durazo y va a haber quien evidentemente esté en contra. Usted actúe como le mande su conciencia y su interés. Si usted está, digamos, con Durazo porque así le conviene, pues adelante, haga lo necesario para que siga su grupo en la dirigencia. Si no es así, pues evidentemente señale todo lo que hemos señalado, pero hay algo muy importante y se lo he dicho. Si llega la asamblea de diciembre y resulta que el vato que gane o la señora que gane es del mismo grupo, ni me hable al día siguiente, ni me hable, porque me va a encontrar con ganas de decirle, tres verdades. Porque ahí van a estar quejándose y voy a decir, pues sí, pero te fuiste a comer cuatro tacos de cebolla que decían que era escabeche, una caguama caliente, y pues ahora a disfrutarlo botado, igual que con los guindas.
1: Dice por acá, Capa no hace nada, dice, nada más oyen las notas y bueno, pues ahí hay achichincle escuchando la radio, dice.
0: Ahí no, pues esos vatos se la rifan bien, los conozco casi a todos.
1: Bueno, sí, chamba. Sí, claro, de todos. Buenos días, Lore y Julián, yo creo que mejor me voy a declarar gay, dice, para meterme de político.
0: ¿Pretextos quieres? Es cierto.
1: Dice, ya escuché que ganan 22 millones, dice, de salario, así como el diputado que siempre saluda a Julián, dice.
0: Bueno, pues sí. Saulo. ¿Sí? Que por cierto, ayer le tomaron foto que andaba barriendo la calle, pero con su camisa blanca impecable. Impecable, ni suda el vato. O sea, nomás para la foto, ya sabes.
1: Ya nos vamos, Julián.
0: Bueno, oiga, muchas gracias. Estoy viendo la publicación de mi compadre Gerardo Sánchez Alamilla, otro transformador que explota. Nada más que no pusiste la dirección, Cristiano. Bueno, en fin. Oiga, gracias por hacer de este espacio uno a través del cual usted alce su voz y ojalá que la autoridad lo escuche. Los periodistas también somos ciudadanos de a pie y nos duele lo mismo que a usted porque padecemos exactamente lo mismo. Gracias por venir aquí, gracias por ayudarnos a construir este espacio, pues que no es de nosotros, ya también es suyo, porque lo hacemos con usted todos los días, el día a día, y aquí lo seguiremos construyendo. Gracias, Lorena, yo soy Julián Santisteban, nos escuchamos mañana a las 7:30.
1: Así es, que tengan excelente día, cuídense mucho, hasta mañana.
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5: Nueve de la mañana con 39 minutos.

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0: Rigo Tobar, ¿te tengo que olvidar? ¿Algo así? A ver, te tengo... Voy a escucharlo porque luego le cambio el título. Lo mío es cambiar.
1: A ver si puedes poner una rolita ahí de Rigo Tobar. Se llama Te Tendré Que Olvidar.
0: Te Tendré Que Olvidar, ok. Te Tendré Que Olvidar. Ni modos, así es la vida. Son estragos de la vida. Si hay que olvidar, pues olvidamos. No pasa nada. No pasa nada. Alguien me decía, un filósofo me decía, de amor nadie se muere. Efectivamente, ese filósofo era muy bueno, ¿eh? ¡Ay, qué bueno era! Vamos a iniciar ya con joyas del ayer. Estos cuatro temas. Llega Roberto Jordán, Rosa Marchita, llegan Los Temerarios, Ven Porque Te Necesito. Marco Antonio Solís nos dice, si no te hubieras ido. Ay, Dios, y Rigo Tobar, Te Tendré Que Olvidar. No les digo, todo va de acuerdo. Vámonos entonces, 10 de la mañana con 13 minutos.

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0: 10 de la mañana con 30 minutos, así le tenemos que hacer para que puedan salir todos los temas, porque son temas que de verdad del ayer, son temas que no tenemos en la programación habitual, y bueno, y como son peticiones, complacencias, nosotros hacemos que usted escuche su tema. Así que bueno, por eso lo andamos buscando. Mil disculpas si queda un poquito más tiempo la cortinilla. Pero bueno, saludos a Richard. Dice por acá, uno de Grupo Firme, el beneficio de la duda. Saludos, bueno. Dice, buenos días, la canción. Ok, sí, tenías razón, Lore. Sí, se llama, si no te hubieras ido. Buenos días, Lore. ¿Me podrías complacer con la rola de Rocío Dúrcal? Hoy lo vi pasar, te escucho de negocio en la prote. Ya está, por supuesto, Rocío Dúrcal. Hoy lo vi pasar. Y tengo mensaje de voz.
1: Lorenita, muy buenos días.
0: Buen día.
1: Aquí saludándote, Orlando.
0: Orlando.
1: A ver si es posible, podría que sí. Me complazcas con una canción de Julio Iglesias. Se llama Ey.
0: Ey.
1: No vayas presumiendo por ahí.
0: Así es.
1: Gracias, Lorenita. Un saludo.
0: Gracias.
1: Bonito día.
0: Bonito día, por supuesto. Bonito día. Gracias, gracias. Mil gracias. Así que bueno, pues ahí está. Saludos y ya está. ¡Ey! No vayas presumiendo por ahí, por favor, hombre. Mensaje de voz.
2: Buen día, Lore. Buenos días. Un favorcito.
0: ¿Sí?
2: Porfa, ¿me puedes complacer con la del triángulo, porfa? Uh-huh. Ya sabes, aquí estamos en TX. Dándole duro. Dándole duro hasta las 10 de la noche. Uh-huh. Gracias, Lore. Saludos para todos.
0: Saludos, por supuesto, ya está los babies, si no me equivoco. Vámonos entonces con Grupo Firme, el beneficio de la duda. Llega Rocío Dúrcal, hoy lo vi pasar, triángulo con los babies, y cierra este bloque musical Don Julio Iglesias. Ey, no vayas presumiendo por ahí. 10 de la mañana con 32 minutos.

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10:52. Me voy a despedir de Joyas del Ayer, pero seguimos con, en un momentito más, con teléfono libre y con todos los mensajes que quedan, lo vamos a pasar en teléfono libre, ¿va que va? Dice por acá, mándale un saludo a mi reina Carlita Mireille y a mi principito Tom Junior, que aún siguen dormidos y no quieren levantarse. No, hombre, imagínense, que disfruten, que aprovechen, ya después que nos platiquen, ya después que nos platiquen y que nos digan, ay, Dios mío, quiero seguir siendo peque. Pues saludos para Carlita Mireille y para Tom Junior, que siguen dormiditos. Ya levántense, niños, porque hay que desayunar, ¿eh? Eso sí. Que aún sigue dormido, si no quiere levantarse, si me puedes poner la canción de Los Temerarios, Del Otro Lado del Mar. No es Del Otro Lado del Mar, ¿eh? Es Del Otro Lado del Sol. Ya lo busqué y así me aparece, ¿ok? Bueno, vámonos con más. Dice, buen día, Lore. Buenos días. ¿Puedes poner una canción de Los Bríos? Silueta de Cristal se llama, porfa. Gracias, bendiciones. Ya está, por supuesto. Y bueno, nos quedamos por acá. Con este tema nos vamos a despedir. ¿Y los demás? Se vale en inglés, el teléfono libre, lo que usted quiera, los géneros que quieran y con mucho gusto. Y también en Joyas del Ayer también, ¿eh? Temas en inglés, por supuesto que sí, Joyas del Ayer, obviamente que sí. Hola, Lore, amiga, buenos días. Por favor, la canción de Mentiras de Daniela Romo. Saludos para Enrique y amiga Lore, saludos para ti, Dios te bendiga, gracias. Que tengas un maravilloso día de jueves con muchas bendiciones, gracias. Soy Adi, igualmente hermosa, que tengas excelente mañana de jueves, prefin de semana ya, 16 de julio de este 2026, y que las bendiciones se multipliquen. Vete olvidando de esto que hoy dejas y que cambiarás. Entonces yo me despido, yo los dejo con estos temas. Silueta de Cristal, de Los Bríos, llega también Los Temerarios, Al Otro Lado del Sol y Mentiras con Daniela Romo. Y de ahí todos estos mensajes que me quedan pendiente, nos vamos a teléfono libre, así que yo los dejo con estos temas y después nos vamos. La pausa comercial y teléfono libre. 10:54.

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11 de la mañana con 10 minutos, 11 con 10, dice por acá que tenemos más mensajes, gracias de verdad. Dice, buen día, ¿se vale una en inglés? Bueno, sí, ya, pero nos vamos a teléfono libre. ¿Se puede programar la de Omlin You de los Temptation? Lo tengo con los Platters y ya está, no me aparece, ya la buscamos. De Polanca también, muchas gracias, dice. Bueno, por acá dice, hola, ¿me puedes complacer con la canción de José José Amnesia? Gracias, saludos, que tengas excelente día. Saludos, José José, vamos a buscar a José José, por supuesto. A ver, José José, vámonos con José José. A ver si me sale por acá José José. Con muchísimo gusto lo programamos. Así que bueno, vamos a buscar Amnesia. Ya está por acá. Bueno, dice que tenemos más mensajes. Dice, hola, buenos días. Ponme la canción del juramento con Vicente Fernández. Saludos desde Playa del Carmen. Juramento con... Juramento, a ver, vámonos con juramento con este... Vicente Fernández a Chihuahua, lo tengo con Julio Jaramillo y hasta con Dulce y hasta con Junior Clan, nuestro juramento, pero con Vicente Fernández no, déjeme tantito, lo buscamos por acá a Vicente Fernández con juramento. Ay, Dios mío, nada más que agarre esto, por favor, y checamos juramento de Vicente Fernández, así se llama. Vamos a checar el dato y con muchísimo gusto lo programamos. Nuestro juramento con Vicente Fernández. Bueno, pues ya está, ahorita lo estamos buscando, estamos canalizando para que pues ya salga al aire en un momentito más, por supuesto. Dice, buen día, amiguita Lore, y ya, saludos, bendiciones, un fuerte abrazo. Soy Guadalupe Pineda, excelente fin de semana, prefin de semana. Saludos, Lupita, que te mejores, qué gusto verte, de verdad, un gusto, un placer. Gracias por este, nos trajo aquí un detallito los aguacates. Gracias, gracias, Lupita, que te sigas mejorando, por supuesto. Excelente prefin de semana, un abrazo para ti. Y te

Así que bueno, saludos para Lupita Pineda, gracias, de verdad, gracias, muchas gracias. Dice por acá, si ya está, de una vez, para mandar los saludos, porque estamos en complacencias, y para repetir los saludos, bueno, dice por acá, voy a esperarme tantito para que usted me avise si ya están los saludos.

11 de la mañana con 16 minutos. Bueno, ya, espero que ya... No sean malitos. Cuando estemos al aire, esperen tantito para que podamos atenderlo como ustedes se merecen, porfas. Para no subir el fondo musical y todo lo demás, porque también estamos buscando aquí los temas que me han solicitado. Dice para... ahora sí. Porque me preguntan y todo lo demás, y es parte de nuestra chamba, nuestro trabajo, de verdad. Quiero mandarle un mensaje a mi novia, dice, para Estelita, de parte de su novio Pedrito, esta canción es para la mujer que tiene la personalidad más única y hermosa que conozco, esa que solo a mí me muestra. Gracias, mi amor, dice, por poner tanto de tu parte en esta relación. Por ser esa niña alegre y linda que me robó el corazón, no cambies nunca. Mi loca hermosa, te amo, Doro. Siempre, los auténticos decadentes, loco, tu forma de ser. A ver, los auténticos decadentes, ahorita vamos a buscarlo porque no sé si la tenemos acá en la programación habitual. Por eso tratamos de buscar los temas y a ver, tu forma de ser de los auténticos decadentes. A ver.

Bueno, pues vámonos entonces con este tema. Espero. Saludos entonces para Estelita, de parte de su novio Pedro, que con esta canción, que es para la mujer que tiene la personalidad más única, hermosa.

0: 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Bueno, pues está acá tu forma de ser con los auténticos decadentes y Rubén Albarrán. Está también Vicente Fernández, nuestro juramento. Llega también The Platters con Only You, solo tú, y José José con Amnesia. 11 de la mañana con 18 minutos.
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11 de la mañana, 11 de la mañana con 36 minutos, dice por acá. Hola, Lore, amiga, buenos días. Por favor, la canción siempre, de siempre. Canción siempre, línea ocupada, de Pimpinela. Bueno, por acá, siempre línea ocupada, así se llama, ¿eh? Siempre línea ocupada. ¿Por qué será? Porque lo descolgamos. No, no es cierto. Dice Pimpinela, saludos para ti, Dios te bendiga mucho y que tengas un maravilloso jueves con muchas bendiciones. Gracias, soy Adi. Por supuesto que sí, hermosa, ya está siempre línea ocupada. ¿Por qué será? Bueno, vámonos con más saludos para la gente hermosa de la Colonia Jardines, especialmente a Anthony Álvarez, que cumple años el día de hoy de parte de Natasha Morales. ¿Qué tal? Muchas felicidades, Anthony, que cumplas muchos años más. Y para todos los que están cumpliendo años o celebrando algo en especial, muchísimas felicidades.

Muchas felicidades a Anthony Álvarez, que cumple años, 19 años de parte de Natasha Morales. Muchas felicidades allá en la Colonia Jardines. Vámonos con este bloque musical que nos pidieron hace ratito, porque nos están marcando. Gracias, de verdad, 83. Entre que buscamos por acá en la computadora, atendemos la línea telefónica. Muchísimas gracias. Vámonos con Siempre Línea Ocupada y de ahí nos vamos con Emanuel con Olor a Hierba para la gente hermosa de La Payo, así me dijeron. A Camilo Sesto, a Escondidas. Carlos Mata, de ¿Por qué te quiero? Y Ednita Nazario, ¿quién eres tú? Vámonos entonces, 11 de la mañana con 38 minutos.

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11 de la mañana con 57 minutos, 11:57, la terminación 12:31. Te estás equivocando de mensaje. Ay, Dios mío. Pero sí, agradecemos porque tienen en el subconsciente 983-83-238-85. Pero muchas gracias, de verdad. Muchas, muchas gracias. Es que son mensajes personales, amigo. Ya me estoy enterando de todo. Y bueno, yo me despido con Elefante, con este tema de Así es la vida. Y nos escuchamos mañana un poquito antes de las 6 de la mañana. Así que, Elefante, Así es la vida. Hasta mañana, buenos días y casi, casi, buenas tardes.

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1: Ya son las 12:14 aquí en Sol Estéreo, 12:14.

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2: Morena, en riesgo de perder fuerza para el 2027. Estados Unidos designó al Cártel de Juárez y los Viagras como organizaciones terroristas. Claudia Sheinbaum llega a Quintana Roo en una gira de trabajo. Presidente de Playa del Carmen pone en riesgo estabilidad financiera al adquirir deuda de 530 millones de pesos. El Tecro va contra Rafa Marín. Secretaría de Seguridad Ciudadana busca profesionalizar a sus policías. Esto y más aquí en Informativo 13.

0: exactamente la 1:03 p.m. Es momento de dar inicio con la información que se genera, que está en este preciso instante, dándole la vuelta al mundo a nivel nacional, internacional, local, estatal, todo lo que hoy está circulando y que a usted le interesa. Bueno, vamos a tratar de despejarla en una hora de comentarios, en una hora de plena información cruda, como a usted le parece mejor, para que usted también pueda generar la información de ida y vuelta, porque aquí la neta del planeta es que le damos a conocer la información sin tapujos, sin maquillaje. 1:04, Lorenita López.
1: Hola, ¿qué tal? Buenas tardes. Óyeme, empieza con el albur tan temprano. ¿Sabes cómo somos los mexicanos, hombre? Muchacho, solito se fue como gordita en tobogán el licenciado Miguel Rodríguez. Bienvenidos a Informativo 3 en esta tardecita de jueves, prefin de semana, ya 16 de julio de este 2026. La verdad que un clima medio cambiante, mucho calor. Me estaban diciendo, agua te va a hacer daño. No, yo tomo mucha agua. Sí, porque me estaban diciendo, ya es prefin de semana, algo más amargo. Pues aquí nosotros no. No.
0: Es totalmente naturalito.
1: Sí, la verdad que
0: natural.
1: Sí.
0: Natural. Héctor El Gallo Maldonado en controles técnicos. Mi hermano, qué gusto saludarte. Todo el equipo para presentarle la noticia, lo que se ha generado en este, decíamos, jueves ya prefin de semana, para darle a conocer lo que hoy circula. Hoy es un día muy especial para Los Carmen, ¿no?
1: Sí.
0: Arranca la feria de Playa del Carmen. Mis hermanos allá que nos sabemos, ya pasamos el link porque nos pedían también escuchar la estación. A mis hermanos allá de Ciudad del Carmen, un fuerte abrazo. También empieza la feria desde el día de ayer, ¿no?
1: A tirar la casa por la ventana.
0: Sí, claro, sí, porque el presidente de ahí, Pablo Gutiérrez Lázaro, se va a jugar la candidatura de la gubernatura
1: del
0: estado de Campeche, sí, por parte de Morena. Entonces, Pablito Ruiz, como le decíamos, está pues tirando todos los billetes. Es tiempo de política. Y quieren cerrar con todo, ¿no? Porque hay Movimiento Ciudadano.
1: Ajá.
0: Va fuerte.
1: Mira.
0: En estas elecciones, allá en Carmen.
1: Como que sí peligra a Morena para este 2027, ¿verdad?
0: Sí, le van a poner un gallo muy bueno que
1: allá en Carmen.
0: En Ciudad del Carmen. Y Campeche igual, ¿eh?
1: También Campeche.
0: Son dos cosas diferentes, el Carmelita y el Campechano.
1: No, sí, ya sabes que dice que se enojan. ¿Por qué traen esa bronca tú? Si es el mismo estado, que no
0: es
1: me digas.
0: Es muy fácil, porque todo el tiempo Ciudad del Carmen dice, y saludos a todos los carmelitas que estén por aquí, también a los amigos campechanos, dicen que toda la vida Ciudad del Carmen le ha dado de comer al estado. Y en cierta parte y en cierta medida tiene razón.
1: ¿Y luego?
0: Todo el petróleo, toda la lana, en lugar de que se quede en Carmen, se queda en la capital. Y cuando el campechano dice, no, pues vamos a ir con los carmelitas, no, carmelitas, no, ustedes, yo soy campechano. Entonces ahí empieza la discrepancia, decir, a ver, muerdes la mano que te da de comer.
1: Es como si, Cancún, Benito Juárez nos dijera, pues mantengo a medio mundo prácticamente. Tiene la razón, tiene toda la razón del mundo, porque la neta del planeta, Cancún sí nos mantiene.
0: A todo
1: el estado y a todo México prácticamente, ¿no? Sí, es como si Benito Juárez dijera, no, espérame tantito, a mí salúdeme con alfombra roja y caravana.
0: Sí, señor.
1: Porque soy Benito Juárez y los mantengo prácticamente a toda la República Mexicana. Pero no sería eso del pleito, no, nosotros somos mucha paz.
0: El tema de los carmelos, paz. Los carmelitas, qué buen tiempo aquellos allá, a los amigos de Ciudad del Carmen. Aimé, ¿alguna Aimé?
1: No.
0: Aimé, hermano gallo. Aimé, a mí me suena un Aimé, pero no recuerdo muy bien. Bartolomé, al amigo Bartolo, el sastre.
1: El sastre.
0: Bartolomé, María Magdalena, una gran amiga mía.
1: María Magdalena, no, María sí.
0: Ella se llamaba María Magdalena. De hecho, el eslogan es Viva la Vida. ¿Te acuerdas?
1: Sí, claro. Sí.
0: Teresa, doña Teresa Torres, Teresita Torres, la madrina, un abrazo, la esposa de don Salvador Castillo. Teresita Torres hoy está también en oromástico. Nicolás.
1: Mi sobrino.
0: Nicolás y Simón. ¿Oh? Simón.
1: No.
0: ¿Algún Simón?
1: ¿Simón?
0: Sí. Oye, ¿qué pasó? ¿Qué la lograste? Simón.
1: Es Simón.
2: España.
0: ¿Eh? ¿El portero de España? ¿Es Simón? ¿Simón? ¿Simón a la mona? Bueno, Simón, dice mi carnal. Hoy es el Día Mundial de las
1: chismosas.
0: De las chismosas.
1: Ah, ok.
0: ¿Por qué le dicen así? No entiendo. A ver, ahora no. Sí platica.
1: No, es que vas a ver.
0: Es la serpiente, ¿no?
1: Chismosas.
0: La serpiente. Día Mundial de la Serpiente. Si hay algún animal vivo que le tengo yo miedo, es a la serpiente.
1: Ah, si hay algún animal.
0: No, no.
1: Tú, oye, yo no sé qué trae. ¿Estás escuchando lo que está diciendo el licenciado?
0: No, yo dije ponle que le tengo atención. Miedo.
1: Anda.
0: Dije miedo, ¿no?
1: Su dislexia ahora sí está, pero cañona, ¿eh?
0: El lector dice, bueno, no, no lo puedo comentar mucho al aire, pero hay una que le gusta en este ramo de la serpiente, ¿no?
1: Velo, abusado, dice, no te va a caer.
0: Día Mundial de la Serpiente. Arrástrate, culebra. ¡Sas!
1: Enróllate, enróllate. Sí, sí. Muerde, culebra.
0: 16 de julio del año 1944. Vamos a temas serios. El Escuadrón 201, bajo las órdenes del coronel Antonio Cárdenas Rodríguez, entró a la Segunda Guerra Mundial y sale en entrenamiento hacia Estados Unidos. Fechas históricas que hoy decíamos, estamos conmemorando una fecha como hoy, pero de diferente año. Hoy me preguntaban todavía, porque entraron a la página de... Por cierto, síganos, es... Son 97.7, uh-huh. La página de la estación. Y vieron, pensaron que era hoy, ¿no? Es de ayer, que murió esta actriz, se mandaron un video, le digo, no, fue ayer. Sí, ah, ayer. Perdón, es que la acabamos de ver, sí, ayer fue que lamentablemente murió.
1: Muy guapa.
0: Mandaron una reseña muy, muy, muy interesante.
1: Muy guapa.
0: De todo lo que hizo. En la meca del cine, en las telenovelas. Uh-huh. No cantó, ¿verdad? Ella no cantó.
1: Cantaba, pero pues esa voz ronquita.
0: Cantaba en la regadera. Nenorros.
1: No, sí cantó, creo que sí. Su hermana también, sus hermanas creo que cantaban, ¿no? No sé. Pero bueno, 95 años es una belleza esa señora.
0: Muy bien. Vamos a iniciar dándole también a conocer la línea telefónica disponible. Mi hermano Héctor El Gallo Maldonado, libre ya la línea, me dice, para que usted pueda llamarnos, entrar la llamada y con mucho gusto sostenerla al aire. Es el 983-83-238-85, que ese es el mismo número para el tema del WhatsApp. Decía Lore, el calor y el tiempo, bueno... Se mantendrá cielo medio nublado. Ahora nos comenta y nos amplía toda la información Lorenita López.
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1: Tres horas, una de la tarde con 11 minutos, nos vamos a un recorrido por la República Mexicana a través del clima, y es que el ingreso de humedad del Mar Caribe hacia la península de Yucatán ocasionarán cielo medio nublado con incrementos de nublados durante el transcurso del día, lluvias con intervalos de chubascos y actividad eléctrica, ambiente caluroso, muy caluroso, viento con rachas de 40 a 60 kilómetros por hora, principalmente sobre las zonas de costas del estado, oleaje de 1 a 2 metros de altura para Otompe Blanco, cielo medio nublado, lluvias con intervalos de chubascos y actividad eléctrica, viento del este de 15 a 25 kilómetros por hora con rachas más fuertes. Temperatura máxima 35 grados Celsius. Temperatura mínima para mañana 26 grados Celsius. Ambiente caluroso. Sensación térmica 38 grados Celsius. Quintana Roo mantendrá cielo nublado a nublado durante el día con intervalos de chubascos y descargas eléctricas. El ambiente será cálido por la mañana y caluroso durante la tarde, con condiciones de bochorno en gran parte del estado. Las mismas condiciones alcanzarán a Campeche y Yucatán, donde también se esperan chubascos con actividad eléctrica. El calor persistirá en toda la península, pese a las precipitaciones previstas. El ambiente seguirá caluroso a muy caluroso en el noroeste, norte, occidente y la península de Yucatán. Baja California registrará las temperaturas más extremas, con valores superiores, Dios mío, no quisiera estar allá, 45 grados Celsius en el noreste del estado.
0: Y aquí por otro lado, entre nublado, entre lluvia, entre una sensación térmica muy baja, el calor también aprieta por aquel lado, ¿no? Uh-huh. Así están las cosas. Bueno, vámonos a la pausa, mi querido Gallo. Vámonos a la pausa y estaremos de regreso con toda la información. Mañana, ojo, mañana todo. De hecho, se sabe, ya mandé el mensaje. Se sabe que desde hoy ya estaba en Quintana Roo Claudia Sheinbaum, porque mañana va a ser la mañanera allá en los terrenos de... Recordé la frase, ahora que dije terrenos. Allá en los terrenos de Tulum, Carrillo, el día de mañana. Pero se sabía que hoy por la tarde, bueno, en esta hora ya probablemente ya pudiera estar haciendo algunos recorridos la presidenta Claudia Sheinbaum. Vamos a regresar con ella y recordar los terrenos de la feria, porque cuando se hacía la feria de este

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1: Vamos a más información. Decíamos con toda la descarga informativa de este jueves, porque en medio de una crisis turística sin precedentes, la presidenta Claudia Sheinbaum estará en Tulum este fin de semana. Se corría la voz desde que desde hoy ya estaría tocando suelo quintanarroense. Esta gira abarcará también Playa del Carmen, Cancún, Tulum. Ojalá y pueda venir a la capital. Será del 17 al 19 de julio de este año. Se prevé que se presente avances de la estrategia federal Tulum Renace, después de todo lo que ha vivido. Se prevé que anuncie acciones relacionadas con el acceso público a las playas. También se tiene conocimiento que estará entregando escrituras y supervisando la terminal de carga del Tren Maya y el programa Viviendas para el Bienestar y el Desarrollo. Esta visita se desarrolla como parte del seguimiento a proyectos prioritarios del Gobierno de México en la región. Entre los temas que generan mayor expectativa figura la posible presentación de medidas para fortalecer y ampliar los accesos públicos al litoral. Otro de los temas que también que viene y seguramente se tomará en cuenta es el tema del sargazo. Una petición que durante años han sostenido. Prestadores de servicios y organizaciones civiles también buscan garantizar el libre tránsito hacia las playas. Esta visita, como le comento, va a iniciar el día de mañana, cuando la mandataria encabece la mañanera del pueblo a las 8:30 en las instalaciones del Grupo Base Aérea número 12 allá en Tulum. ¿Qué va a pasar más tarde? A eso de las 6:15 encabezará la entrega de escrituras, decíamos, en Playa del Carmen. Para el sábado 18, la presidenta va a presidir el evento del programa Vivienda para el Bienestar a las 16:30 en el desarrollo Argos Paraíso allá en Cancún. Y el domingo 19 de julio va a ofrecer una conferencia de prensa, decíamos, sobre el tema del sargazo a las 10 de la mañana, que por cierto estamos invitados, en la estación del Tren Maya Cancún Aeropuerto. La agenda oficial señala que el programa está sujeta a algunos cambios. Esta visita, decíamos, pues se realiza en un contexto de preocupación en Tulum por la caída de lo que hoy se conoce como una caída estrepitosa en la actividad turística. Empresarios del sector han reportado bajas ocupaciones hoteleras, disminución en la llegada de visitantes y estaciones económicas derivadas de factores como la reducción de vuelos internacionales. Este tema que nos ha dado dolor de cabeza, que es el sargazo, la percepción de inseguridad y la incertidumbre económica en los principales mercados. Además, se prevé que la titular del Ejecutivo Federal informe sobre proyectos de infraestructura, movilidad, recuperación de espacios públicos vinculados con la actividad turística, considerados por parte de las acciones con el fin de fortalecer la imagen y el funcionamiento de Tulum. Durante esta visita, aparentemente, se van a revisar estos avances, decíamos, del programa Tulum Renace. Esta es una estrategia federal integrada por 128 acciones orientadas a fortalecer la competitividad del municipio, que últimamente ha tenido mucho desgaste turísticamente. Tulum, otro de los temas también es la inseguridad, otro de los temas es lo que se vivió el día de ayer, la destitución de este personaje dentro de la Secretaría de Salud, que pertenecía ligado a la Profeco. Integrantes del sector empresarial consideraron que la visita de la presidenta podría representar una oportunidad para conocer las medidas del gobierno federal implementadas en Tulum y dar seguimiento a los proyectos que buscan fortalecer la infraestructura, la actividad turística y el desarrollo urbano del municipio. Todo esto, decíamos, se prevé que la llegada sea desde hoy, pero mañana empiezan las actividades. Y parece ser que cuando viene la presidenta todo se para. El día de ayer se manifestaron volqueteros allá en Tulum porque los tramos del Tren Maya ya no se los dieron. Desde ayer se manifestaron y dijeron, a ver, ¿qué está pasando? Porque resulta, resalta y...
2: acontece.
1: Eso, Lorenita. ¿Qué crees?
2: ¿Qué?
1: Que los flamantes soldados, o los de la Marina o los de la Sedena, hoy quienes son los encargados de vigilar, de coadyuvar la certeza jurídica del ciudadano, pues hoy son arquitectos, hoy son bomberos, hoy son ayudantes, hoy son ingenieros, hoy construyen hoteles. Pues estos señores de los volquetes y de las cooperativas se encabritaron y se manifestaron ayer porque estos bonitos ya no les quieren dar trabajo para el sistema de traslado de volquetes.
2: De materiales.
1: De materiales.
2: Patrias.
1: ¿Por qué crees?
2: ¿Por qué?
1: Porque la Sedena adquirió un buen número de camiones chinos, por cierto, de excavadora, retroexcavadora, para ellos hacer el trabajo.
2: El negocio se queda en la casa.
3: Claro.
1: Y el empresario que hoy suspira y pide a gritos una oportunidad, dice, acabáramos pronto.
2: La tajada de pastel más grande, mira que comimos hace rato.
1: De verdad que esto, por eso era la manifestación ayer, y dijeron, a ver, vamos a llegar a un consenso. Sí. Mañana viene...
2: la precisa.
1: La maciza. Uh-huh. ¿Y qué le parece si lo tocamos? No, aquí claro. Tenemos que ver, vamos a negociar, porque hoy... el sistema, la lana, o el convenio, o la formalidad, o el trabajo, o la pachocha, o la payola, se queda en casa.
2: Claro.
1: Hoy los de la Sedena son los... y no digo que no esté mal. No digo que no esté mal. Lo que ponemos en tela de juicio seguramente usted es, oiga, ¿y el trabajador?
2: Sí.
1: Y el empresario que hoy también ha invertido y que por años...
2: y que apuesta para la economía local y el trabajo local.
1: Y la mano que tiene que pagar local,
2: claro,
1: el local.
2: Todo, ¿no? Todo lo que sea
1: pues
2: local.
1: Pues estos bonitos compraron una flotilla de autos, de camiones, de transporte así para carga y demás.
2: Sí.
1: Chinos.
2: Es que el negocio... mira, mientras sea para la casa, bienvenido el negocio. Qué triste, ¿eh? Que el gobierno sea su competencia de los empresarios, porque es la realidad, no está uno hablando mal de nadie, que quede claro. Que el gobierno sea también empresario.
1: Oiga,
2: ver para creer.
1: Aparte de que me generas un buen de carga fiscal, me pones el pie en la garganta diciendo...
2: tú eres mi competencia desleal.
1: No, porque yo ya tengo mis chalanes.
2: Exactamente.
1: Oiga, pues hay que ver a quiénes o quiénes dentro de la Sedena o dentro de la Marina son los que se están llevando esta tajada.
2: Hay que verlo porque... y el personal que tiene ahí de la Sedena también trabajando, los pobres militares, de como dices tú, unos albañiles, ingenieros,
1: son de todos.
2: De todo.
1: Ahora todólogos. Sí que son todólogos.
2: Uh-huh. Y qué triste, tienes toda la razón. Fíjate, no había pensado esto, pero tienes toda la razón. Aparte una competencia desleal y que tú me pongas todas las cargas fiscales y a ti ¿quién te la pone?
1: Ellos son los dueños del estadio y los dueños del balón.
2: Madre santa. Ven es más, para creer.
1: Es más, también son dueños del árbitro.
2: Sí, como Argentina.
1: Y pito lo que quiera y termino el partido a la hora que yo quiera.
2: Exactamente.
1: Bueno, eso es lo que está pasando con Morena. Eso es lo que está sucediendo allá en Tulum, que decíamos, se le está saliendo de control y hay muchas cosas que tiene Diego Castañón que remediar. Otro de los casos fue este Emidio Morales Mezquita, que lo despidieron, que se desempeñaba como encargado de la ventanilla de la Coordinación de Protección contra Riesgos Sanitarios, lo que se conoce ahí como la COFEPRIS, porque este canijo andaba extorsionando. Oiga, no nos vayamos tan lejos. Eso pasa en Tulum. Si vieran cuántos vienen a extorsionar aquí al mercado.
2: Eso estaban diciendo.
1: La verdad, nos ponemos enojados porque sucede en Tulum, pero aquí en casa pasa de todo. Aquí... también los encargados de vigilar riesgos sanitarios, los que se encargan de pasar y cobrar, pues también se llevan la mochada.
2: Inspectores.
1: Sí. Y también tienen que reportar, pero nadie...
2: dice nada.
1: Dice nada. Y nadie hace nada.
2: Y nadie ve nada.
1: Solo vemos, ahora sí que... el mal en el otro municipio, pero aquí también sucede. Y ahí despidieron a este cuate.
2: Sí.
1: Emilio Morales Mezquita le dieron baje. porque pues quieren que
2: es
1: todo...
2: Es que ya era obvio, mira, alguien que se hizo, qué bueno que algún empresario filmó, tomó y todo.
1: Y te voy a decir algo,
2: Lore. Y evidenció, con evidencias, mandé.
1: Te voy a decir algo.
2: Dígame usted, licenciado.
1: Si fuera el de mando más pequeño o el eslabón más pequeño, no, es un alto mando de que seguramente ¿sí? alguien también le reportaba.
2: Sí, claro. Pero en este caso alguien tiene la culpa y es él.
1: Claro, es él. Es como
2: él está evidenciado.
1: El tren interoceánico, ¿quién fue? El maquinista. El pobre, ese es el que está pagando las...
2: Y que se volvió a descarrilar otra vez.
1: Ah, sí, pero fue el de carga, ¿no?
2: Sí, de carga, fue obviamente, de carga.
1: Que, por cierto, ni está funcionando, creo.
2: No. Interoceánico allá en Ixtaltepec, digo, le decía yo a Julián, pero espérame, salió seguramente de Salina Cruz porque yo conozco muy bien por allá. Digo, allá nace,
1: ¿verdad? Pues son pifias de las que se tiene, sí. Probablemente la
2: pero mira, hablando precisamente de la mano de obra,
1: sí, que son de los
2: que
1: mismos,
2: son
1: de los mismos, claro. De la CDN y demás, que hoy decían, se ven coludidos en actos como el que estamos conviviendo, compartiéndole hace unos instantes, que ciertamente, pues, se la dicen saber y conocer de todo, pero ahí está pasando, y son los mismos que están haciendo todas estos tramos, ojalá, y no pase es. Algo en la cual le podamos decir, se los dije.
2: Así es.
1: Así están las cosas con los de la Sedena, que hoy decíamos, tienen un negociazo redondo. Pero esa es la culpa, ¿sabes quién la tuvo?
2: ¿Quién?
1: Cabecita de Algodón.
2: Ah, claro, por supuesto.
1: Que ya no está, que no se vale hablar de los muertos, digo, de los que ya no están.
2: No, pues todavía está allá en su rancho.
1: Está una chingada.
2: Exacto.
1: Pero hoy se sigue dando ese tema.
2: Sí, claro. Sí.
1: Todo porque, el mira, negocio.
2: Pero es que este negocio viene del sexenio pasado. O sea, ahora sí que, con todo respeto, a la presidenta le tocó bailar con la más fea, mano.
1: A ver si no se les manifiesta mañana. Seguramente va a estar todo sumamente blindado.
2: No, de hecho va a estar blindado.
1: Sumamente blindado.
2: De hecho va a estar blindado. Pero bueno, no puede cerrar los ojos, los oídos a las manifestaciones que de una u otra manera le van a llegar. Claro que le va a llegar. Alguien le tiene que decir de su comité que voltee a ver también, porque son, no sé qué pasa, Miguel. Se sabe obviamente que Andrés Manuel López Obrador le dejó una pólvora, dejó en pólvora a la pobre presidenta de la República, le dejó trabajos inconclusos, le dejó carga económica en cada uno de los asuntos que no pudo terminar y que se entercó en que le doy el banderazo ahí tú, Clau, mi Clau. Ahí terminas, pobre la presidenta. La verdad, Miguel, vamos a ser honestos. Todos los trabajos no concluyeron y se los dejó, obviamente,
1: Te dejo esos dos pesos.
2: Exactamente. ¿No? Ah, pobre la presidenta. De verdad que la presidenta está cargando con todos los vicios del sexenio pasado y lo que tiene aquí también que...
1: Y ojalá...
2: Pobrecita,
1: Con esta llegada no suceda lo de ocasiones pasadas, ¿no? Que sí la van a llevar, pero la trasladan por helicóptero. No, llévala por tierra.
2: No, se va a ir por helicóptero.
1: Llévela por tierra.
2: No creo,
1: A
2: no
1: que
2: creo.
1: Sepa y vea realmente. Y es más, invita a que venga Chetumal.
2: Fíjate que...
1: Pero no, ahí donde está... Los que aplauden, ¿no? Llévelo donde realmente existe la necesidad.
2: Fíjate que si algo, pudo, yo lo admiré mucho, te lo juro, muy buen orador, y te sacaba unas vueltas el señor Andrés Manuel López Obrador, licenciado, de verdad, un gran orador y una agilidad mental a la hora de que algún compañero reportero le hiciera una pregunta, se la sacaba así, como mago de primer mundo. Y la presidenta Claudia Sheinbaum, pobrecita, la ponen en cada encrucijada, no es buena oradora, por supuesto, no lo es, sale a defender a veces hasta lo indefendible, porque es parte de su trabajo, pero si la pusiera un ratito, una semana, que agarraran la mesa, que extendiera todo, que obviamente para eso tienen sus directores, cada uno, pobrecita, en ese momento renuncia, yo creo.
1: Son la 1:35, nos vamos a la siguiente pausa. Lore viene con el tema de que sucede, bueno, allá cerca, sucede en Playa del Carmen. Están endeudando Playa del Carmen. Luego no hay dinero para pagar estas deudas. Creo que son como 530 millones de pesos. Que nuevamente, hoy lo piden para pagos y Estefanía Mercado endeuda a Playa del Carmen con pagos a veces que no se van a sostener con eso, y más bien el Lore trae el machete ya más que listo. Volvemos.
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0: señores, una de la tarde con 38 minutos y nos vamos con más información, por supuesto, esto allá en Playa del Carmen, y es que pone en riesgo estabilidad financiera al adquirir una deuda que nos preste, ¿cuántos somos acá? 5, 1,000,000 para cada uno de nosotros, y que lo meta ahí de una vez con esa deuda de 530 millones de pesos, o sea, que diga que son 424, ¿cuánto nos tocarían? Mejor 2,000,000, 2, 4, 6, 8, 10. Con 520 que ella le ponga y 10 de nosotros, ya estuvo. La calificadora HR Ratings reveló que no solo 125 millones de pesos contrató en créditos a corto plazo en el 2025, sino en realidad fueron 330 millones de pesos en total los que cargó al municipio a espaldas de los playenses el año pasado, debido al tamaño del boquete financiero que Estefanía Mercado generó al inflar los gastos de su pesada administración, muy por encima de los ingresos que obtuvo la comuna. A pesar de esa deuda a corto plazo adquirida en el banco Bancrea, el ayuntamiento de Playa del Carmen todavía cerró el año 2025 con un déficit o saldo negativo de casi 300 millones de pesos, debido a que siguió gastando más de lo que ingresaba, inclusive después de la ola de despidos que realizó en la segunda mitad del año. Este endeudamiento, a corto plazo de 330 millones de pesos que se pagará con recursos propios fue la causa principal por la que la agencia HR Ratings degradó la calificación crediticia al municipio de Playa del Carmen. A pesar de esa deuda a corto plazo adquirida en el banco Bancrea, el ayuntamiento de Playa del Carmen todavía cerró el año 2025 con este déficit. Bueno, pues este endeudamiento a corto plazo de 330 millones de pesos que se pagará con recursos propios. También señala que el pasivo circulante donde se encuentra la deuda con proveedores y contratistas creció 755.9 millones de pesos en el 2024 y en el 2025, apenas el año pasado, en 899.4 millones de pesos. A esos proveedores privilegiados, Bancrea les pagó sus facturas y la administración de Estefanía Mercado le devolverá al banco lo más de 200 millones de pesos, utilizados obviamente con sus respectivos intereses, mientras que una mayoría de empresarios esperan sus pagos rezagados.
1: A ver, estoy notando que son 330 millones de pesos que se pagarán con recursos propios. Esto es la causa de lo que hoy genera este boquete financiero, por lo que la agencia HR Rating ha degradado la calificación crediticia del municipio de Playa del Carmen porque saben que no tienen cómo pagarlo.
0: Pues tuvo que bajarle de un viaje. Para la gente normal que no buscamos mala paga, punto, se acabó.
1: Pero sí prestaron una lana para poder pagarle a empresarios afines al municipio de Playa del Carmen para decir, a ver, Lore, ¿cuánto te debo?
0: 20 millones
1: para Lore. Eso gracias. Sí lo pagaron. Sí. Pero dejaron ese boquete financiero. Pues hay que preguntarle, ¿sabes a quién?
0: ¿A quién?
1: A Javier Regalado Henry, que fue el que estuvo de tesorero.
0: Tesorero, lo patearon. Claro.
1: Por temas inherentes al tema monetario.
0: Exactamente.
1: Ahí decíamos, pues ahí le están inyectando otra cantidad impresionante para la feria. ¿Y quién lo va a pagar?
0: Pues
1: nosotros, claro, el pueblo de Playa del Carmen, la ciudadanía de Playa del Carmen.
0: Sí, en Playa, sí. 530 millones de pesos, pero fíjate, los endeudamientos que tuvieron tanto en 2024, 2025, ya tenían ese déficit, obviamente.
1: Ya lo traían arrastrando
0: y todavía te atreves a endeudarte más y más. Pero ¿sabes qué pasa? Como no es su dinero, no sale de su bolsa, claro, sino del erario público, pues que me siguen endeudando.
1: Pues sí.
0: Que lo paguen los playenses. Punto, se acabó.
1: A mí me dijeron agarra, no me dijeron cuánto.
0: Exacto, y como moví el arca, pues yo agarré. Sí,
1: claro.
0: Y ahora, la pregunta, Miguel.
1: ¿La pregunta del millón?
0: ¿En qué se gastó este dinero?
1: Pues en pagos, una parte de...
0: ¿Nada más de pagos y luego?
1: Y la otra es lo que le vas pagando al banco.
0: ¿Intereses?
1: Intereses sobre intereses.
0: No manches.
1: Porque esa es una parte, viene la otra parte que se está teniendo para la feria.
0: Ajá. O sea, otro... Claro. Bueno... Cada quien gasta su dinero como quiere y al que no tenga también lo gasta. ¿Ya qué? Si ya unos cuantos millones.
1: Que les dé un bono especial a los burócratas. Ese es el tema que viene Claudia Sheinbaum, decíamos, a nuestro estado. Para que vengan a vacacionar a Carrillo una semana y visiten las ruinas de aquí. No, pues sí. Uh-huh. Eso de la Cofepris que roba no es novedad, May. Así se hizo de billete el muerto de hambre, el Pinolillo. Que chambeaba con Chespirita. Es que así le decían a Carlos Joaquín. Chespirita. Está bailando con la más fea, la presidenta, porque le gusta. Si no, ¿para qué se mete?
0: Pero es que, la verdad, todo lo que le dijo Andrés Manuel a la pobre presidenta.
1: Otro mensaje. Así le va a pasar a Gino. ¿Por qué? ¿Por qué? Ah, bueno, si gana, pues él tendrá que ver sus cosas ahí, ¿no? Si
0: sí, las finanzas,
1: claro,
0: y todo.
1: Si es que gana. Que le pregunten al Hendrix qué hizo con la lana que se clavó. Bueno, si te acuerdan que le dieron palo, le dijeron renuncias o renuncia. Porque aquí está el tema. Ahora sí que la papa está caliente. Oiga, mire, son la 1:45. El Tecro sacó una resolución que dijo, a ver, vamos a parar en seco estas situaciones que hoy se está viviendo y que está haciendo para ellos la gente cercana a Rafa Marín. El Tribunal Electoral de Quintana Roo ha confirmado 2 acuerdos con medidas cautelares en contra de Rafa Marín Mollinedo que lo ligan a posibles actos anticipados de pre-campaña. Esto por eventos masivos y por las famosas bardas, estas que amanecen pintadas de la noche a la mañana. En sesión, los magistrados han desechado los argumentos presentados por la defensa del aspirante morenista en los recursos JE-10-2026 y JE-17-2026, con lo que se mantienen los acuerdos del Instituto Electoral de Quintana Roo. Vámonos por parte. En el primer caso, el IECRO emitió medidas cautelares para que Rafael Marín Mollinedo y la Asociación Amigos de Rafa Marín pues hoy se abstengan de difundir eventos con posibles llamados a lo que todo el mundo dice que son apoyo político. Aunque la defensa del calcunense presentó 7 distintos argumentos en contra de este acuerdo, el Tribunal Electoral los pateó al considerar que en los videos y evidencia que ellos tienen hay frases relacionadas a la encuesta interna de Morena, los que pudieran ser interpretados como actividades electorales. Sí, es que hay audios, hay videos, hay pantallas, hay espectaculares, hay bardas que hoy el IECRO toma como evidencia. También consideró correcto vincularlo provisionalmente con posible responsabilidad indirecta por terceros. Es decir, a ver, vamos a ligarlo a estos actos que se vienen dando y que usted ha escuchado, ha visto, que es actos de amigos de Rafa Marín, pese a que se le indicó que operaran de forma separada, ya que en una entrevista, cuando se le preguntó a Rafa Marín, pues él dijo, es ahí donde se van las pifias, ¿no? Dijo conocer a gente de esa agrupación, los amigos de Rafa Marín, que son los que en su momento pues están apoyando, ¿no? Y no digo que no, pero nada más que pues el tiempo no es el correcto, y mucho menos el modo y la forma. Por otro lado, Rafael Marín también impugnó un acuerdo de El Yecro en el que le ordenaban retirar pintas de bardas y prohibió colocar nuevas, además de vincularlo, a posibles actos anticipados de pre-campaña o campaña. Aquí también hacemos un paréntesis. El Tecro ha determinado confirmar dicho acuerdo, pese a que el Yecro utilizó evidencias de otra carpeta para sustentar su caso, un análisis que sucedió en redes sociales. Pues los magistrados han señalado que solo usaron esa documentación para auxiliarse en su valoración de este caso. Las bardas que señalan recuperemos el movimiento Rafa Marín fueron consideradas como posible actos anticipados de campaña. Fueron anticipadas. Oiga, y yo me hago una pregunta. ¿Y las otras bardas? Porque habían varias.
0: Sí.
1: Eso, no. ¿Y las otras? ¿Y la Cheyenne, pa?
0: En el campo.
1: En el campo. 1:44.
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0: 3:51 p.m. y yo pensando que todavía era la media. Dios mío, qué rápido. Y todo por la plática, el chisme que tenemos. No chisme, fuera del aire sí es chisme. Porque hay cada cosa que se tiene que platicar de nuestro país que dice uno, ¿es en serio?
1: ¿Es en serio las cosas
0: que suceden? ¿Esto nos pasa en México? No, están hablando de otro país, no de México. Estamos hablando de otro país. ¿Qué pasó?
1: Mira, hay un mensaje, Lorenita.
0: Sí, sí, adelante.
1: Que de verdad agradecemos a todos y todos el que ocupen un tiempo valioso.
0: Claro.
1: Para poder enviar el mensaje y de verdad nosotros de manera profesional. Una frase. Está visto que le van a meter el freno de mano a don Rafa, a como de lugar, para que no salga, no llegue, que ni se asome. Y las bardas del alzado, digo, del puño alzado, ¿de quiénes eran? Sí, esos son los demás, por eso preguntábamos. O sea, la ley tiene que ser pareja, independientemente de quién seas. Si por uno lo sancionan, en ese caso, la vez pasada dimos a conocer que también en el mismo micro no había encontrado evidencias para que pasara lo que hoy está teniendo don Rafa Marín, pero ahí está. Esa es la información y aquí con mucho gusto se la compartimos, así como este mensaje que amablemente también nos copia. Muchas gracias.
0: Gracias. Bueno, déjeme le platico rapidito antes de seguir, porque ya prácticamente estamos en recta final. 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Tres horas, 1:53 p.m. y hablando precisamente que sí, ahora sí la marca tendrá que trabajar más. Porque Morena en riesgo de perder fuerza para este 2027. Morena se mantiene como la principal fuerza política del país rumbo a las elecciones federales de este 2027, pero una reducción en su intención de voto podría poner en riesgo que conserve junto con sus aliados la mayoría de la Cámara de Diputados, de acuerdo con una encuesta, es Statistical Research Corporation. El estudio ubica a Morena el 40.9% de las preferencias para la elección de diputados federales, seguido por el PAN con 17.9%, Movimiento Ciudadano con 13.9%.

0: 7, el PRI con 7%, el Verde con 3.8, el PT con 1.7, además registra 8.3 de personas que aún no definen su voto, aunque Morena conserva una amplia ventaja sobre sus adversarios. El sondeo muestra una disminución respecto a mediciones previas de la misma casa encuestadora, lo que abre la posibilidad de una competencia más cerrada por el control de la Cámara de Diputados. Las elecciones federales del 2027 renovarán la totalidad de los 500 integrantes de la Cámara de Diputados, además de 17 gubernaturas y miles de cargos locales, en lo que será el primer gran proceso electoral nacional del sexenio de la presidenta Claudia Sheinbaum Pardo.
1: Pero sí que trabajar a marchas forzadas.
0: ¿Quiénes?
1: Sí,
0: ellos.
1: Los vecinos del partido.
0: Fíjate que hoy me hablaron para la encuesta ya.
1: ¿Ya te dijeron?
0: Ya me preguntaron.
1: ¿Pero por parte de quién?
0: De Morena, sí. de para gobernadores ya están haciendo la encuesta.
1: Yo creo, a lo mejor porque no tengo saldo, creo.
0: No, me hablaron al celular, a la línea
1: telefónica. A la línea telefónica.
0: Ni en el celular llego yo tampoco.
1: Ya, ya hay gente todavía puede tener línea en casa.
0: Pues nosotros.
1: ¿No? Sí.
0: Nosotros estamos. Sí,
1: todavía tienes. ¿Todavía?
0: Acá tenemos sí. Nosotros.
1: Ah, no, sí, eso es el
0: de pues la, acá de la me empresa. Hablaron. Hace
1: pero el los de casa, seguramente. Pues, no sé. Muchos. Yo no he visto ya teléfonos en casa. No. Ya la gran mayoría es.
0: Sí, la internet con el plan y el celular y ya. Sí. Que por cierto, WhatsApp ya está haciendo. Ahorita te va a tratar como. Para que no salga tu número, vas a tener que usar el usuario. Ahora sí, el usuario. Pero más adelante lo platicamos.
1: Más adelante también. Lo platicamos. Uh-huh. Antes de despedirnos, fíjese que esto que le voy a dar a conocer, viene con una acotación especial por lo que sucedió hace un día, dos días. Con el objetivo de consolidar corporaciones policíacas eficientes, la Secretaría de Seguridad de Quintana Roo contará con programas integrales de formación continua y evaluación dirigido al personal operativo y mandos medios. Estos programas se van a impartir durante este ejercicio fiscal en las instalaciones de la Universidad de Ciencias y Disciplinas de la Seguridad del Estado. Esta estrategia institucional abarca 4 especializaciones claves diseñadas bajo los estándares del Modelo Nacional de Policía y Justicia Cívica. El primero de ellos es el curso de especialización para mandos medio y de seguridad con una carga de 120 horas. Este programa busca actualizar conocimientos, planeación estratégica, operativa, táctica, liderazgo y derechos humanos para los agentes que tienen personal operativo a su cargo. Los elementos en activo cursarán las competencias básicas de la función policial, una capacitación intensiva de 40 horas que abarca acondicionamiento físico, uso legítimo de la fuerza, armamento y tiro policial, así como conducción de vehículos oficiales. Aquí también pudiera caber el tema de emocional, que hoy a los policías ya tenemos una referencia, le ha causado gran escozor, que es la depresión, el tema de... Por eso dije, voy a acotar un poco en ese tema, porque recordemos, Lore, el tema del elemento policial del León, que falleció luego de arrojarse de este puente vial, que causó conmoción en los habitantes y usuarios de redes sociales. Todo por esa presión. Él era un mando activo.
0: Sí.
1: No sabemos qué lo detonó, pero sí sabemos que la presión hoy generó que tomara esa mala decisión. Y qué bueno que aquí en la capital se le dé estos cursos de profesionalización a nuestros policías, pero también en lo emocional, en la capacitación mental, que hoy juega un papel muy importante. Ya tenemos referencia, pasó en León, pero le puede pasar a cualquiera aquí, de nuestros policías, los buenos, no los malos, los buenos, que hoy se dedican a cuidar, que tienen esa profesionalización de ser un policía de carrera, de a de veras, que diga, yo estoy comprometido. Pero son seres humanos como tú y como yo. Que pudiera, a través de este tipo de cursos, Lore, poder ayudarles.
0: Pero ahí te va. Creo que la salud mental no tiene nada que ver únicamente o exclusiva de la seguridad. Creo que la salud mental es para todos nosotros. Para todos nosotros. Si te puedo decir algo que conozco bien, porque me gusta seguir, es que vamos a hacer la comparación en Corea del Sur.
1: Uf.
0: El índice de suicidios de chavos no importa la edad, el bullying, el acoso, todo lo que sufren, y lo puedes ver, y lo puedes checar en las informaciones, es cómo ellos toman esa decisión tan difícil, creo yo. Entonces, regresemos, si vemos que un país con toda la tecnología, con el primer mundo, si tú quieres, Miguel, auditorio, tienen ese problema de suicidio, sí. Nosotros acá vamos a voltear a ver que todos, no nada más el elemento, que los buenos, como tú comentas, todos necesitamos de sí o sí la salud mental, todos.
1: Nadie está exento.
0: No, es que los buenos elementos, no, de repente una depresión lo tiene cualquiera. Hay enfermedades que te llevan a la depresión, hay situaciones que te llevan a la depresión, y no precisamente en este rubro, en todos los rubros. Entonces, que se lleve, que tengamos un seguimiento todos en la salud mental, es importante, Miguel, porque de una u otra forma siempre, alguna vez hemos caído en depresión y decir, ay, me lleva la tiznada todo esto que está pasando, hasta aquí nada más. Y si no tienes una orientación de los profesionales, pues sucede lo que estás platicando.
1: Fíjate que estamos checando, de hecho ya me lo mandaron, el número de casos de depresión, el tema, el país con mayor número es India.
0: Fíjate.
1: India, seguido por China y Estados Unidos.
0: De depresión, pero suicidio.
1: De depresión.
0: Por
1: a nivel global, Ucrania registra la tasa más alta, estamos hablando de un 6.3% impulsada por los efectos del conflicto bélico, seguido muy de cerca por Estados Unidos y Australia, ambos con 5.9% de depresión. Estamos a que nos puedan mandar el de suicidio, porque sí es importante, de verdad, tomar, se va a escuchar mal, pero es la neta, como referencia, eso que vivimos, eso que vio, pasó usted en redes, eso que sucedió, porque no es un hecho aislado.
0: No, y que él
1: ya
0: tuvo,
1: se dio.
0: Y que tuvo el tiempo, la serenidad de mira, eras, yo ayer lo vi y estaba tan sereno a la hora de platicar, que dice, que se acuerden de mí, sí, por esto, que se acuerden de mí, dices tú, con qué paciencia lo dijo. Y después de cortar el video, cuando va manejando, dices tú, no.
1: El último, el número más alto ya en estadística en este mes ha sido India, debido a su gran población, superando los 160,000 casos anuales. La India. Y de ahí no nos quedamos tampoco nosotros cortos, ¿eh? Este tema que decíamos, uff y recontra uff, ¿no? Bueno. Ya nos vamos, llegamos al final de Informativo 13, nos ha, la verdad, un gusto que nos haya acompañado. Buenas tardes, buen provecho, disfrute de su tarde. Ya no veo si está nublado, porque...
0: No, ya salió, cerramos aquí, por ya acá salió, mira,
1: salió el astro rey, disfrute.
0: Va más o menos, ahí la lleva.
1: Saque a orear la toalla. Lave todo lo que tenga que lavar, aproveche el sol.
0: Así es, que tengan excelente prefin de semana, conéctenos.
1: Viva positiva, hermano. Con Héctor lo vemos, No, mañana no viene Héctor.
0: No, el lunes.
1: Hasta el lunes.
0: No, él ya te trae toda la vibra positiva. No te hace caso, pero no, ya no. Trae. Sí, ya sabes. Anda peleando.
1: Trae con... toda la...
0: ¿Qué le hiciste?
1: No, dice que trae toda la vibra por dentro.
0: Ah, velo.
1: Sí, no. Vibra positiva. Ya nos vamos, que tengan un excelente jueves.
0: Hasta mañana.

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0: Ya son las 2 de la tarde con 9 minutos. Aquí en Sol, Esther Chetumal. Bienvenidos, bienvenidos a este espacio de música reggae, rock, ska y un poco más en esta tarde de jueves 16 de julio. Te doy la bienvenida. Gracias, gracias a todos los que nos acompañan desde aquí en la ciudad capital. Que nos están escuchando ahí en la chamba. Los que quizás les tocó descansar también en este día, pero ahí están en sintonía. Muchísimas gracias. Para quienes nos escuchan desde otro punto de la República Mexicana, igual, reciban los cordiales. Y desde luego para los paisanos, a los que están allá en los Estados Unidos, chambeando arduamente, sacando para la papa también. Un saludote, carnales. Vamos a iniciar con este espacio. Y bueno, pues ya se definió ayer quién se queda en la final y se disputará contra España ese trofeo. Ese tremendo trofeo el domingo. A ver quién se lleva ese trofeo. A las 2 de la tarde, a las 2 de la tarde, hora de Quintana Roo, será el partido. Y yo... El domingo, repito, el domingo. Es que algunos están diciendo que es a las 9 de la noche. 21 horas, no, en España sí. En España es a las 9 de la noche. Pero aquí, en México, es la 1 de la tarde, hora del centro de México. Y 2 de la tarde, repito, hora Quintana Roo. Qué buen partidazo el de ayer, la neta. Muchos pensábamos que se iba a llevar el triunfo la selección inglesa. Los hooligans iban a estar festejando. Y Argentina en el segundo tiempo les dio la vuelta con 2 golazos. La verdad que fueron unos golazos. Positiva para toda mi gente. Sinceramente, se tiene que reconocer que fueron golazazos. Pues sí. El segundo no entró a la primera, tocó el postecito, la siguieron y tómala. Ahí está, de remate. Y el golazo de Argentina ya en el segundo. Pues estaban contados los minutos. Y a pesar de que le dieron 9 minutos extras para ver qué sucedía, si Inglaterra empataba, si iban a tiempos extras, por ahí con 30 minutitos más, pues al final les terminaron dando 11 minutos y un cacho a los ingleses, pero ni así pudieron superar a ese conjunto albiceleste, que se medirá contra España próximo domingo. Por ahí Max Steel le pegó al marcador, la neta, le pegó el marcador, había dicho 2-1 Max Steel. Entonces le vamos a tener que dar igual un trofeo a Max Steel. Se va a llevar el trofeo. Por acá están llegando los mensajes. Toda la bandera activa, la bandera selecta. Y se llega. ¡Oh! Buenas tardes, saludos, bro. Porfa, pon a Molotov con la rolota de Hit Me. Porfa, gracias. Charolastra. Ese buen Bonky Bong. Activado en este prefin de semana. Saludos, buen Monkey. 983-83-238-85. Ahí está Riquique enviando su mensaje. Riquique, espero te encuentres bien, Riquique, porque con este problema de la depresión no te vaya a entrar la depresión, mi estimado Riquique. Todo bien, en tu trabajo, Riquique, todo bien, en tu jacal. Saludos para ti, camarada, y saludos también para Eli. Y por supuesto, la baby. ¿Qué pasó? ¿Qué pasó?
1: ¿Qué onda, gallo? ¿Qué onda, mi rey? Ahí está el mero, mero sabor casero.
0: El mero, mero macicero.
1: Prende esa onda, hija, prende esa onda. Prende el palo santo. Prende el palo santo, que te voy a echar de menos esos días que no te voy a escuchar.
0: Siéntate. Ay, tantito, siéntate
1: saludos
0: tantito.
1: Saludos ahí para la banda, para toda la raza de los taxistas. Saludos a la Max Steel. Para mi hembra, mi funda, mi quitaceps, ya sabes. Saludos, chamacones, saludos, que tengan una bendecida tarde. Pongo una rolona ahí, pongo una rolona ahí.

Ahorita no, es lo contrario. La mayoría de veces es pasivo. Pero ahorita anda activo. Police en helicóptero. Ahorita buscamos a Rola, camarada.

0: ¿Cuándo le entregarás el armaño que se ganó el Max Steel? Sí, le vamos a tener que dar ese trofeo a Max Steel porque le atinó al marcador. Tiene buen marcador Max Steel, pero de piel. ¿Qué pasó?
1: Muñeco, quiero escuchar algo, Pato. Oye, en la tardecita que está medio calurosa, hay que tomar una fría.
0: Así es, así mismo. Ni cómo contradecir eso. No puedo refutar ese excelente argumento.
2: Para toda mi gente.
0: Salucitas de la buena, si ya se fueron por su promo.
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0: ¿Qué pasó por acá?
3: Buenas tardes, Gallito, buenas tardes. Pues, pones una rola aquí para los marihuanos de la 4 de marzo. Perdón, para los albañiles de la 4 de marzo.
0: Bien marihuanos, albañiles.
3: De los Creepers número 6, porfa.
0: Creepers. Número 6. Está la banda albañiloca. Que nada más te están ahí tragando chicharra. Y purpuyul. Saludos. Dice por acá, Gallito, pon Coco de Rasta. Coco de Rock. De Alfa Blonde. Ahorita la buscamos, ¿cómo no? Gallito, buenas tardes. Gracias a Guarapo y a Manuelito Rodríguez. Argentina llegó a la final. Ellos sí saben de fútbol. Atentamente, sus amores. Las mariposas locas.
2: La positiva para todos.
0: Ellos sí saben, entonces. Saben de fútbol, las mariposas locas le dan el visto bueno, que ellos también se saben meterla de la portería. Eso dicen las mariposas locas.
2: Vibra positiva para toda mi gente.
0: Y también que también tienen buen centro.
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0: Que si les avientan así un cañonazo en su centro.
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0: sí lo detienen. ¿Qué pasó?
4: Ya se me estaba poniendo un poquito rojo el ojo, mam. A mí me dijeron que a ti desde la mañana traes el ojo rojo. Es verdad. Puro atizarle esa onda.
0: Seguro te está vibrando el ojo también, ¿verdad, Ricky? ¿Qué? Ya dejen esa cosa. Dejen de meterse esa cosa.
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0: 983-83-23885. Es el número para tu mensaje. Bueno, ¿cómo va a quedar ese marcador el próximo domingo en la final? Yo, la neta, siento que Argentina se la va a llevar. Se va a llevar esa final. Argentina se va a llevar el trofeo. Sinceramente, quiero que se quede aquí en América. A pesar de que los argentinos no nos quieren mucho. Todavía hay uno que otro, así chido, la neta. Pero hay uno que otro camarada argentino. Buen pex. Aunque la mayoría, allá, la neta, están todos dados en su torre. Como que algo les hace corto circuito en su chiquito cerebro. Pero todavía quedan uno que otro, hermano argentino. Qué chido, han contado. Pero que se quede aquí en América, ya que. Que se lo lleve a Argentina. Prefiero. Que se quede aquí, que hasta eso no se lo lleven los españoles. Dice por acá, buenas tardes, Gallito, vi las noticias y reinicia de nuevo la guerra entre Estados Unidos e Irán y Teherán. Lo bombardeen también. Y no temes a que... ¿Qué?
2: Va para toda mi gente.
0: Tú temes. Teherán.

0: temes? ¿Tú le temes, mi estimado? Este es Tony. ¿Tú le temes a lo que te meterán? También, ¿verdad? ¿Qué pasó? ¿Qué pasó, Maxil?
1: Ay, eso me gustó. Ser la funda preferida.
0: ¡Wow!
1: Bonitos detalles que enamoran. Aquí andamos, Gallito. Buenas tardes.
0: Buenas, buenas.
1: Andamos chameando. Un saludo para todos, un abrazo para todos. Riquique, pásatela chido, maneja con cuidado. Siempre que vas y vienes a Bacalar. Y pues, la verdad es que te regreso el saludo, hermano. Espero que tu familia esté bien. Gallito igual. Saludos para todos. 2-1. Argentina, se los dije. Nos vemos. Saludos.
0: 2-1. Sí lo dijo, sí lo dijo, sí lo dijo. Max Steel, soy testigo.
2: ¡Está chido el tanque! ¡Está chido el tanque! ¡Oh!
0: Pero el tanque de gas, creo que eso se metió el tanque de gas, que no era ese, era un tanque, y agarró el tanque de gas. Y su beso de Riquique, no se lo vas a enviar, mi estimado Max Steel. Dice por acá, saludos para el Tao Tao, dice que va a ganar Argentina. Van a ganar, van a ganar.

0: positiva.
1: Pues la neta, los goles de ayer sí estuvieron limpiecitos, nada que objetar.
0: Toda mi gente.
1: Ay, sí, pues no. No voy a ponerme a decir lo que no fue. Estuvo bien, esos golazos de Argentina.

0: Vámonos con música, carnales. Ya estoy por aquí programando esta rolona. Algo de reguecito. Ahorita voy a buscar una de Molotov que también me pidieron.
1: Vibra positiva para toda mi gente.
0: Entonces vamos con esto. Ya son las 2:22. Despegando también en el Cessna 597. Activado la frecuencia. El buen lobo solitario está despegando.

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0: Ya son las 2 de la tarde con 37 minutos, 2:37.
1: Buenas tardes, Gallito, buenas tardes, Gallito.
0: ¿Qué hora, qué hora?
1: Comenta el cordero de la sabana que de parte de la Esmeralda le pases a devolver su pantaleta y su brasier. Que porque solo tú entraste al baño y te lo llevaste.
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0: Estaba toda floreada esa pantaleta. Oh, tenía su rayazo. Un tremendo rayazo. De canelastra. Por aquí, llegó el lobo solitario. Ya está aquí, ya está aquí.
3: Torre de control, torre de control. Aquí, lobo solitario de la Cessna 597. Solicita autorización para zarpar vuelo.
0: Autorización.
3: Bueno, aquí, torre de control. Negativo, negativo. Hoy nadie zarpa por motivo de fuertes oleajes y mucho torrencial de lluvia. Negativo, hoy no está abierto a la navegación ni una pista. Gallito, Gallito, muy buenas tardes, Gallito. Ya escuchaste, hoy no voy a poder emprender el vuelo, pero quiero que pongas el árbol sin hojas de Adrián Mar. Lo vamos a escuchar desde aquí, desde sentadito en el rincón de la casita. Antemano, hoy has jugado. Gracias, Gallito, gracias, Gallito, y que la pases bien chida. Y hay que darle a Maxín su premio por atinarle al resultado. Dale su premio al Maxtil.
0: Hay que darle su premio. Voy a zarpar, dice. Está buena. Está buena esa.
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0: Hala. Hasta Lolinia se fregó, ¿eh? Hasta Lolinia. No, ni el Lolinia. ¿Qué más?
4: Muy buenas tardes, Gallito.
0: Buenas tardes.
4: Pues híjole, yo no creo que vaya a ganar a la final. Le van a regalar a Argentina. Pero ojalá y no. Ojalá y suceda lo contrario. Y que se lleve el trofeo. España.
0: Okay.
4: Los dos me caen mal, pero pues entre los dos me cae peor Argentina. Así que ojalá gane España. Ni modo.
0: Ni modo. Ya ni modo.
2: Para toda mi gente.
0: Los españoles nos robaron nuestro oro y nuestras mujeres.
2: Positiva para toda mi gente.
0: Y a muchos hombres también le robaron su virginidad.
2: Positiva para toda mi gente.
0: Pero bueno. Bien.
2: Vibra positiva para
0: y no nos quieren pedir perdón. Dile a Riquique que te pase el número de su dealer. Anda bien prendido. Para andar igual. Te quiero poner igual que el lobo. Dice: ponme una sexy lady.
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5: pasa. Ey, ey, ese lobo es solitario. Puro chichibé fuma, puro chichibé guarumbo. Por eso, puras alucinaciones está haciendo. Puras chichibé está fumando. Que fuma en mota, para que aprenda a volar bien. Para que vuele como un Harry.
0: Va a volar, pero como el Harry Styles. Así va a volar. ¿Qué pasó?
6: Lo único que me puede poner feliz es que me pongas nuestra canción, la de Se me encima.
0: Se encima. Ok, ahorita la pongo. Aguanta, Gaina. Se encima.
6: Gallito.
0: ¿Qué pasó?
6: Estoy muy triste, Gallito.
0: ¿Por qué?
6: Porque tu hermano, el gallo pelón, empujó a mi sobrino y le sacó toda la hiel, Gallito. Y ya no quedó nada para sacarte a ti, Gallito.
2: Y yo...
0: A ver, por acá, ¿qué pasó?
6: Por si no, de Te pide, gallito, otra un masaje vez por el área venosa, gallito. Un masaje con tus
0: No puedo, glucosas. No. Nada de masajes. No. La verdad es que.
2: Vibra positiva.
0: Me da vergüenza eso. No.
2: Vibra positiva.
0: Soy penudo.
2: Mi gente en
0: Me da pena, soy penudo. A ver por acá, ¿qué pasó?
7: Gallito.
0: Hey.
7: A ver, puedes complacer con la rola de.
0: ¿Cuál?
7: Clodomiro.
0: ¿Clodomiro?
7: ¿Para dónde vas tan serio? Hola, gallito, buenas tardes, se agradece.
0: Buenas tardes. Ay, 4-1, favorito. Se me hace que ya se le acabó la hierba al lobo. Por eso no zarpará hoy. No va a zarpar. Creo que ya anda bien erizo. ¿Qué pasó tú? Hasta que regresó.
8: ¿Qué onda, gallito? Saca algo. Sácate la lengua, gallito. Sácate la lengua, gallito. Después de volver a tu wey, onda, Bob Marley, Bob for the Soldier.
0: Ya estufas. Ahorita buscamos esta rolita. Aguántame. Aguántame esta. Esta lista que voy a sacar ahorita. Porque ya está armada. Y ahorita te meto esa. Gallito, vi los partidos de la selección mexicana de fútbol femenil dejaron a Argentina 6-1. Favor México, son más fregonas que la selección mexicana varonil. Esas sí son hembras bragadas. El lobo solitario no se va a poder subir a la ancha. No se va a poder subir a la ancha. No va a poder zarpar, dice.
2: Positiva para.
9: Gallito, un consejo a todas las mamitas.
0: Ah.
9: Cuando estén en gestación y les den ácido fólico, tómenlo. No lo tiren, que lo tomen, porque después crecen sus hijos todos loquitos, así como Lascano, como el Reno, como Requique. Es que les hace falta ácido fólico en el cerebro. Tienen más hongos que ácido fólico.
0: Pero aún están a tiempo para que les puedan poner una inyección de sulfato fierroso. ¿Verdad?
2: Vibra positiva.
0: Que les inyecten el sulfato fierroso. Por acá me dice, a veces el lobo solitario no va a zarpar, pero sí lo van a
2: zarpar.
0: Hasta hizo un verso sin esfuerzo. No va a ser Faber, sí se lo van a hacer. A ver por acá.
1: Gallito, esos españoles no se pudieron llevar a la Malinche de la Esmeralda, porque Corderito la ocultó ahí en su cueva de la isla de mártires.
0: No se van a llevar a esa Malinche. No. Se van a llevar. Pero otra cosa. Y por acá dice, ¿te da vergüenza? ¿Vergüenza? No, que sí. No puedo.
2: Vibra positiva para toda mi.
0: Nada de masajes. Bueno, me hace que se quiere uno, pero interno, ¿verdad? No está pidiendo masaje, creo que quiere una, pero interno. Van a tener que intervenirlo quirúrgicamente. Pues sí. Vengo.
2: Demasiada tentación, solo mira.
0: Para intervenirlo. ¿Qué pasó?
8: No te puede ir a la de. Bob Marley. La de Conejo Blas. Conejo Blas, ¿a dónde vas? Es un espectáculo de atrás.
2: Pienso en vos.
9: Quiero un masaje, pero del vaso estomacal.
0: Era un masaje de ombligo, pero interno.
2: Vibra.
0: Oh. Ay, ay, ay. Cómo es la banda, ¿verdad? Además de malandra, es bien mañosa, bien mañosa. Vámonos con esto, carnales. ¡Oy, oy, oy! ¡Oy, oy! ¡Oy, oy, oy, oy, oy, oy!

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1: Ya son las 2:59, 2:59 aquí en Sol Estéreo Chetumal. Estamos llegando al final de este espacio, pero vamos a iniciar con el siguiente, que es grupero. Puro regional mexicano, una hora para poder programar esta rola de banda norteño, tambora, mariachi, pasito duranguense.
2: Toda mi gente,
1: en las gruperísimas.
2: Vibra positiva para todos.
1: Que en breve iniciamos. Vámonos. Y siguen volando, elevándose. Dice como el Harry Potter.

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0: Y ahora sí, estamos iniciando las gruperísimas en esta tarde de jueves, bebés. Hola de ramas. 16 de julio del 2026. ¿Recuerdan esa célebre frase? La bebes o la derramas. Ferras. ¿Qué dice que está vivo el Ferras? Que hasta modelo se volvió ahí en el resort. Sí, que hasta modelo es Ferras.
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0: un video viejo. Ahorita los chiquitos no van a entender. Hay que explicarles. ¿Verdad? Con cariño, agarrarlos y decirles, ven acá. Mira.
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0: Te voy a decir quién era Ferra. 983-83-238-85 número activado.
2: Siento, Hito. Sí, llamar el programa. La hora del gallo.
0: Este sí, qué mano, chichibé. ¿Qué pasó?
3: No, gallito, no está vivo. Se volvió a tratar de fugar del penal de Allende. Y al parecer tuvo una riña, lo mataron, gallito.
0: Lo mataron.
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0: No, en serio, mataron al Ferras.
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0: Pobrecito. 83-83-23-8-8-5, bandera. Puro regional mexicano. Sí, ya no vive. Lo desvivieron. Que se era hasta modelo y que hacía sus videos adentro del resort.
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0: Ahí está, ya me llegó toda la información.
1: Mañana

0: Y ya no pudo zarpar el lobo. Ya no pudo zarpar. Voy a... La neta es que voy a tener que anexar al lobo. Vamos a anexar. Ya está, está grave ese caso.
1: Para seguir la jarra, pone ¿cuál a Dios?
0: ¿Cuál a Dios?
1: Hola, mi amigo, saludos.
0: Okay.
1: Gracias.
0: Nada.
1: Están escuchando desde la colonia del bosque.
0: ¡Al ciento! Activado esa banda del bosque. ¿Cuál a Dios? ¿Cuál a Dios?
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0: Ahí de la banda, no, una clave nueva. Ya está. Programada, ya la metí aquí en la programación. Buenas tardes, mi gallito Maldonado, y te encargo la canción La Flor de Capomo. Gracias, Pedro Negro González, saludos, bendiciones. Saludos, niga. Saludos del camarada Pedro. El terror de las mesticitas.
3: Con esa voz de ese mensaje, gallito, está más cerca de San Pedro.
0: Casi.
2: Con tan solo una risita me puse.
0: Pero de Belice. Pero Belice. A donde quiere llegar.
4: Te mando.
5: ¿Qué onda, papito? Regálanos el paciente con olivas, porfita. Aquí para tus amigos, los albañilocos de la 4 de marzo con Tapir, porfa. Aquí te estamos escuchando bien atentos, colando las cadenitas, porfa. El paciente, por favor, el paciente.
0: ¡Paciente! Ya está. Ahorita la programamos, camarada.
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0: Ya no se subió a la lancha, dice el lobo. Ya no se pudo subir a la lancha, ya no pudo zarpar en la lancha. Pero se subió al Ferrari, dice. Al Ferrari sí se subió.
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1: Gallito.
0: Hey.
1: Oye.
0: Sí. ¿Qué pasó? Mira, se activó el anti-gay.
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0: Espérame, mis petcacap.
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0: Aguanta, mis petcacap. Ahí está. Parece que ya quedó.
1: Callito.
0: Hey.
1: Oye, bueno, no sé si me puedes complacer. ¿Será que puedas con la de Las Águilas Andan Solas? Con Beto Quintanilla, porfa.
0: A hueve.
1: Saludos, gallito. Acá estamos. 24/7, 365 días del año. No, para mí no existen ni sábados ni domingos. Todos los días son los mismos. Llueva, truena, relampague. Acá estamos. Sale, gallito. Sí. Buena tarde.
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0: No, la neta es que me paro ante este compañero que es un trabajador nato.
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0: Mis respetos.
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0: 24/7.
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0: 365. 6, y es bisiesto. Puro chambear. Con San Pedro, pero el negro, dice. Está más cerca de San Pedro, pero el negro González.
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0: Ese de las vocecitas, sí. Buenas, gallito. Una de la banda, los recoditos. Al ver que te vas.
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0: Ese pegazo no para de chambear. Eso es lo malo de ser sugar.

se le acabó el papel. Ya son las 3:22. 3:22. Y vamos ahora a escuchar a los Cadetes de Linares con esa rola que es Flor de Capomo, aquí en las gruperísimas del 97.7.

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0: Ya son las 3 de la tarde con 30 minutos, 3 con 30 aquí en Sol Estéreo. Continuamos con la gruperísima, el espacio regional mexicano. Oh, puro hombre bragado en este momento. Y uno que otro, 4-1. Y también mandilones. Nunca falta, nunca falta. ¿Qué pasó, Lavo? ¿Qué pasó, Lavo?
1: Buenas tardes, Gallito. Buenas tardes, Gallito. Aquí te saluda el oso y está en el portal 597. Ya no pude volar en mi Cessna, me clausuraron el vuelo. A ver si me pueden poner la canción de esa de Miguel Acevedo Mejía, el flautín.
0: Ah, no, me
1: o el pastor,
0: me encanta.
1: Como le de llamar, por favor, Gallito.
0: Me encanta el flautín.
1: A tu mano, gracias. Y hoy es jueves.
2: Voz de mando.
0: Sí, como me gusta el flautín. Y la verdad es que de tanto y tanto y tanto y tanto y tanto que se programa. Que sí. Ya le agarré el gusto al flautín, Gallito. Pon la rola de los Tucanes espejeando. Saludos para la banda malandra TX29409-5508-929 y el Cavernícola 990 de parte del TX361. Gracias.
3: Por ti soy.
0: Gracias, gracias, gracias a ustedes.
3: No me atrevo. Mi chula de piel.
0: Gracias a toda la banda.
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4: Gallito, muy buenas tardes, Gallito. Oye, ya tiene días que te quiero solicitarle una rolita de los Tigres del Norte, se llama La Carta. Si eres tan amable, Gallito, y si quieres complacerme con esa rolita, por supuesto, te lo voy a agradecer. Un saludito, muy buenas tardes.
0: Buenas tardes. No, bueno, ahorita la ponemos.
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0: Con gusto, engustado, ahorita la ponemos.
5: Se acabó el papel, con calcetines.
6: Superísima.
5: Con calcetines, con las mangas.
0: La infalible.
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0: Bueno, con una piedra. La neta, sí está cañón. Está cañón, pero pues, si ya lo hiciste. Pues no quiere decir que sí. Se puso la de piedra ahí.
3: Mañana.
0: Y por aquí, Gallito, buenas tardes. Se acabó el papel. Aquí tengo unos bacales para el que guste. Con confianza. Pásale, pásale. Sí hay. El bacal.
7: ¿Te gusta el flautín, pero también te gusta el pepinín? ¿O no? Coméntalo. 30 el caso.
0: Este es mago. Enseguida quiere hacer su show de magia. Enseguida. Está bien que lo haga. Queremos ver ese show de magia. Desaparece un pepino. Ya llegó el mago. Vámonos con Beto Quintanilla. Mira qué casualidad. Qué casualidad. Vamos con esto.

Ya son las 3 de la tarde con 37 minutos. 3:37. ¡Ay, ay, ay! ¡Ay, ay! ¡Hola, Recoditos!

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1: Ahora sí, vamos con Miguel Aceves Mejía, este es el pastor. 3 de la tarde con 40 minutos.

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0: Ya son las 3 de la tarde con 46 minutos, 3 con 46. Ahorita vamos a seguir programando estas rolas gruperonas.
1: Me gusta.
0: Todavía hay chance. Todavía hay tiempo.
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0: ¿Dónde anda Max Steel? ¿Dónde anda Riquique? No se han reportado. Por lo menos el Fofo ya se reportó. ¿Qué onda, Fofo?
3: Qué onda, mi 4-1 favorito? Pon una rola así de puros machos, las botas de charro, para empezar a calentar el hocico. Ya voy por una promo. Digo, ahorita que se fue mi doña, voy por ella, pues. Okay. Ahí te encargo mi rola, porfa.
0: Ok, Fofo. Ya está, Fofo. ¿Quieres también calentar ese buche? Está calentando los hocico. Ahorita va que caliente el buche. Por acá también. Ya se reportó Shakiras.
4: Excelente tarde, George.
0: Ay, ay, ay. Ay,
2: dos estrellas bajándome.
0: Ay, George.
2: Dos estrellas.
0: George.
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4: Por día de tu cumpleaños atrasado, pero pues no sabía. Hasta que vi una publicación. Te ves bien con tu pastera. A ver si se pudiera. Chalino Sánchez, esa la. Las nieves de enero, algo así. Pero es enero. Un saludo ahí para toda la flema María. Bendiciones en su cabina.
0: Ay, Dios mío, ni está George. Saben bien que el jueves no está George a esta hora, pero nada más es pretexto. Pretexto. Y además, Jorgito cumplió años antier. ¿Qué tiene? Oye, ¿qué?
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0: Atrasado, dice.
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0: Bueno.
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0: De verdad que al Shakiras siempre le pasa también eso, ¿verdad? Que le dan su regalo, su regalote atrasado. ¿Qué pasó?
4: Yo te vi en un tema cuando estaba yéndote a Chihuahua por un perro. Ya está, gallito. Cuídate mucho. Saludos. Un abrazo, carnal. Y que Dios te siga bendiciendo y formando ese carácter chido que tienes. Va que va. Y ahí nos vemos. Las gruperas casi no soy muy fanático, así que te la pelaste.
0: ¡Brujo! ¡Brujo!
2: Soy celoso.
0: ¿Cómo sabes?
2: No me atrevo.
0: Que traje una naranja.
2: 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Mi chula de piel.
0: Y yo te puedo dar un flautín. Te puedo tocar el órgano, dice. Y hasta el acordeón. ¿Qué dices? Tocar todo eso.
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0: ¿Sabes jugar el yo-yo? También de casualidad, si sí, eres bueno ahí para lo que son las manos.
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0: Sabes hacer manualidades también. Si te puedo contratar y hacemos un grupo o un trío, tú dices. Soy tu papucha Luis. tenemos que decirle al Shakiras, ¿verdad? Que se anime.
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0: Y la neta, sí, ¿verdad?
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0: Sí, te armamos, porque el Shakiras dicen que toca la trompeta.
3: Dile a Shakiras que le baje un coco a Jorginho.
0: Báñalo. Ahora debe estar bañando. Ya casi termina el programa, dice. Y el Shakira no se da cuenta quién conduce. Puro pretexto el Shakira.
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0: Puro pretexto.
2: 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Parecen dos estrellas bajando.
0: Vean que anda medio dormido el Shakira.
2: Casi ahorita.
0: ¿Verdad?
2: Rancho, mañana
0: sí, seguramente ya se durmió. Se me hace que le dieron un cojín y ya seguro que hasta los ojos puso en blanco. Ay, con su boca abiertota, debe estar roncando. Porque ni sabe quién está conduciendo, anda medio dormido, pues ya debe estar bien jetón.
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0: Sí, ¿verdad? Es verdad que sí.
6: Por eso no le va a dar placa durazo, le van a dar pero un collazo.
0: No sé. Ay, mira nada más. Puro guapo, me envió aquí el Shakiras. Envió la foto. ¿Cómo me veo, Shakiras?
7: Yo tengo
6: bien que todo. Yo soy muy bueno jugando el yoyo y el valero. Ay, si quieres alguien que te juegue el valero y el yoyo, me avisas.
5: Que parecen dos estrellas bajándome del cielo.
6: Que supuestamente le tocaba concesión de combi. Se la van a catafixiar por dos collazos.
5: Celoso y a todo.
0: Dice que es bueno jugando al valero, Popo.
5: Piel bonita y
0: pero... Pero nada más haciendo su show. De valer humano.
5: Número dueño.
6: No, 30. Nomás para ver.
0: Ah, es igual anti-gay. ¿Qué pasó? ¿Qué pasó? ¿Qué pasó?

0: No, 30.
1: ¿Otra vez?
0: No, 30, nomás para ver. Nomás para ver tu celo, se ve que me celas, 30,000. Ahí está, mira, te mandé la otra foto. Wow. Ahí está ahí mi pestañita, la más alta de los cuatro que están allá. Ahí, ese es el más alto.
1: ¿Y el más, ves, el más cabezón?
2: También. Y el más cabezón.
0: Lo bueno que tienes los tenis blancos que te regalé, 30.
1: Zacarías,
0: tanto
1: te lo dijo.
0: Me los pediste, sí.
1: Te lo dijo, Zacarías.
0: Te los compré allá por catálogo, porque pues estabas desesperado.
1: Ya devuelve las chanclitas al reno. Está encabritado el reno. No aparecen sus chanclitas. Ni su tanga.
3: Ah, se me olvidaba, igual el billar de bolsillo.
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5: 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Con las chanquiras.
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0: la... Ese está enamorado de George. Está muy
1: marido,
0: loco.
1: Marido,
0: yo
1: busca.
0: No trabaja, voy hasta la, más al rato.
1: Hasta el rato, así es. Todos lo saben.
0: Ese Pegaso anda enamorando por en el taxi. El Pegaso, por eso anda 24-7 buscando mariachi.
1: Anda 24-7 con el 28 alterado.
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1: Mira.
0: Ese Pegaso anda enamorando por
4: 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De ganas se desespera.
1: Ya no le van a dar la placa a Shakira. Ya le prometieron subirlo a uno grande, a un camión, uno de 8 pulgadas.
0: No tiene por qué estar molesto el reno. Eso que se le perdió la tanga y todo ese rollo, se le olvidó allá.
1: ¿Dónde?
0: En Cayucric, ahí donde se bañó. Entonces, pregúntale a Lascano, lo dejó allá en la lancha. Venga, Lascano, que dejó la tanga al reno allá en Cayucric.
1: No, se subió a la lancha y hasta olvidó su tanga.
4: Yo soy tu mero dueño, mi chula de piel bonita, yo soy tu mero dueño.
6: Gracias, canalito, por mi rola de Olivas. Y ese camaradita que trabaja 24-7, es lo malo de tener puro taxista 4-1, y sobre todo si son de Petcacap, tienes que mantenerlos, papito. Ni modo, papito. Tienes que trabajar todos los 24-7 por 365, papito.
4: Mañana será el doble, casi ahorita ando borracho.
1: Así es. Para el vicio, ¿verdad? Tiene que seguir manteniendo ese vicio. Ya me voy, carnales.
4: Sin duda tú eres la dueña de todos mis...
1: Como dice, me paso a retirar.
4: Todos mis amores.
1: Me voy.
0: Pura envidia de los 41, pura envidia, gallito. Ya lo ves cómo son las cosas.
1: Ahora
0: de
1: sí.
0: Manera. Saludos para todos ellos.
1: Claro que son una bola de envidiosos, desgraciados, ¿ya escucharon? Les corró la envidia. Los carcome. Es mala vibra. Solo a él le vibra. A ustedes no, que son envidiosos. Gallito, soy inocente. ¿Qué es 4-1? Ay. Además de inocente, es decentón.
4: A mí tus ojos.
1: La manera en que pregunta las cosas. Aprendan.
0: Gallito, te pasas, pero antes de que te retires.
1: Ya me les voy.
4: Soy celoso y a todo
1: Gracias por haberme acompañado.
4: Piel bonita, yo soy tu mero dueño.
1: Les echo mis bendiciones, que se derramen por todo su ser para que les vaya muy bien en lo que resta de este jueves. Para que nos vaya de la mejor manera.
4: Volteando, pisteando botes.
1: Cuídense mucho. Dios le bendiga. Ahí nos escuchamos próximamente. Por pronto, este miembro se les va. ¡Vámonos!

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5: ¿Qué tal? Excelente tarde, un gusto saludarle. Lo hace su amigo y servidor Gonzalo Hermosillo, como lo hacemos todos los días. Hay mucha información que compartirles el día de hoy. Hace unas horas detuvieron en Ensenada al exgobernador panista de Baja California, Ernesto Rufo. Este hombre fue el primer gobernador de oposición. Pertenecía al PAN, obviamente, y lo hizo en la década de los finales de los 80s, principios de los 90s, primer gobernador opositor. Hoy fue detenido, lo acusan de estar relacionado con una empresa de las que están de moda, las de huachicol. Y bueno, más adelante también le tengo esta polémica situación, porque en Quintana Roo hay diputados que ganan, por lo menos es lo que declaró este diputado, más de 20 millones de pesos anuales. Estamos hablando de poco más de un millón de pesos anuales, mensuales, perdón, de sueldos. Pero bueno, de esto les estaré platicando un poco más adelante. Mientras le pongo los audios de lo que hoy es noticia.
6: Se registró un presunto enfrentamiento entre el efectivo de la...
7: ¿Quieres cargar con muertos, carnal?
8: ¡Ya!
7: ¿Neta quieres cargar con
8: muertos? ¡Ya! ¡Ya para que
9: güey! Más que descarrilamiento, se movió, digamos, no cayeron completamente los vagones, pero sí fue un incidente.
10: Y que la primera reunión sería a finales de agosto y sería en Panamá.
11: ¡Ah, caray!
12: Department of Homeland es quien, y junto con el Department of State, son los que otorgaron la reunión y que sea en Panamá.
11: Ok.
9: La fiscalía ayer dio pues lo que ocurrió, tal cual ocurrió. Y si hay alguna responsabilidad, pues tiene que determinarlo la propia fiscalía.
13: Las secciones 9, 10, 11 y 60 de la Coordinadora Nacional de Trabajadores de la Educación, Ciudad de México, anunciamos una jornada de movilización este 16 de julio en respuesta al incumplimiento de los acuerdos establecidos en la minuta de la mesa tripartita.
5: Bien, entrando de lleno la información, hoy la presidenta de México, como ya es costumbre en la mañanera, tocó una vez más este tema que tantas vueltas le ha dado en los últimos días. Ya hablo de este polémico personaje, un piloto que aparentemente llevaría en una avioneta, que hoy, por cierto, está en la Unión Americana, en un museo, exhibida como trofeo por parte de las autoridades de los Estados Unidos. Y volvieron a hablar del piloto, de la negligencia que hubo por parte de elementos de la Fiscalía General de la República para no solamente soltarlo, bueno, lo sueltan y lo dan al Departamento de Justicia de los Estados Unidos como un paquete de hombres y mujeres que fueron extraditados a el país norteamericano. Y hoy la presidenta de México vuelve a tocar el tema y deja nuevas dudas.
14: De que él fue el piloto que trasladó ilegalmente al Mayo Zambada. En ese sentido, me gustaría saber si existe la posibilidad, si usted considera que hay alguna responsabilidad del exfiscal Gert Manero y si se le podría llamar a rendir cuentas por este tema.
9: pues tiene que revisarlo la fiscal. La fiscalía ayer dio pues lo que ocurrió, tal cual ocurrió, y si hay alguna responsabilidad, pues tiene que determinarlo la propia fiscalía.
14: ¿Estas fallas cómo afectan su estrategia? ¿Cómo afectan el que se hayan entregado a estos? Al final de cuentas, el tema del Mayo Zambada es un tema que su propio gobierno ha defendido como un asunto de defender la soberanía. ¿Cómo afectan este tipo de fallas, esta estrategia, esta posición del gobierno de México?
5: Y mire, curiosamente, la Fiscalía General de la República ha destituido hoy a otra persona, a Óscar Langlet González, como titular de la Fiscalía Especializada en Investigación de Delitos Cometidos por Servidores Públicos y contra la Administración de Justicia. Largo, largo el nombramiento, pero bueno, ese personaje era uno de los colaboradores más cercanos de Alejandro Gertz Manero. Alejandro Gertz Manero lo tenía como un coordinador de asesores y posteriormente lo hizo consejero jurídico. Ese hombre hoy causó baja en la Fiscalía General de la República, Óscar Langlet. Hay que recordar que antier, el que renuncia por cuestiones personales, es Ulises Lara, quien se desempeñaba como fiscal especial en investigación de asuntos relevantes y vocero de la Fiscalía General de la República. Curiosamente, vinculados todos con este escándalo de este piloto y de este caso del Mayo Zambada. Y hoy también tocó el tema hace unos minutos Ricardo Monreal. Él mencionó que debe haber castigos ejemplares porque no se trató de un pequeño error, fue un error garrafal del gobierno mexicano.
15: Y en el caso concreto, Fernando, de esta, como tú le llamas, inverosímil respuesta de que después de 10 meses se den cuenta en la Fiscalía General de la República que era el piloto y que se soltó o se extraditó sin haberlo antes interrogado, pues es una falla delicada de la Fiscalía General de la República que no podemos omitir.
5: Pues es lo que dijo Ricardo Monreal, quien es senador de la República. Y yo hoy de nueva cuenta los integrantes de Alcentes esperaron que pasara el Mundial y ya comenzaron de nueva cuenta las manifestaciones en la Ciudad de México. Hoy lo hicieron ante la Secretaría de Educación, ahí en las oficinas de la Coordinación General de Recursos Humanos de la Secretaría de Educación Pública. Ellos dicen, los integrantes de Alcentes, que no han cumplido con los acuerdos y que al no cumplirse los acuerdos va para abajo todo.
13: De acuerdos de la SEP y la Autoridad Educativa Federal. Las secciones 9, 10, 11 y 60 de la Coordinadora Nacional de Trabajadores de la Educación, Ciudad de México, anunciamos una jornada de movilización este 16 de julio en respuesta al incumplimiento de los acuerdos establecidos en la minuta de la mesa tripartita firmada el 19 de junio del 2026 por la Secretaría de Educación Pública y la Autoridad Educativa Federal en la Ciudad de México. La protesta está convocada hoy frente a estas oficinas de la Coordinación General.
5: Y bueno, en este sentido, la presidenta de México, Claudia Sheinbaum, aseguró que no va a recibir a estos integrantes de la CENTE. Ya dijo que la mañanera es para otras cosas. Un periodista le hace el planteamiento si los pudiera recibir en la mañanera. La presidenta dijo, no, ellos tienen sus canales de difusión, yo tengo el mío, y aquí simple y llanamente no. Así lo dijo la presidenta.
9: La CENTE tiene su espacio para debatir y para hablar públicamente. La presidencia de la República tiene su espacio. Y hay un debate conjunto, ni siquiera ellos lo han planteado. Entonces, hay un debate, una plática, y cada quien tiene un espacio de difusión, de discusión, de debate. Puede haber un debate público, pero la mañanera es otra cosa. En otro espacio, o en la tarde, pero no aquí. Este es el espacio, pues, de la presidencia de la República, y aquí se discute. Por eso.
5: Pues ahí está lo que dice la presidenta, simple y llanamente no. Los únicos canales que están abiertos son con la Secretaría de Gobernación a través de los espacios que le ha brindado el gobierno federal. Pero bueno, ayer en otro tema, tristemente este famoso tren interoceánico, que por cierto el responsable de la remodelación, de quitar los durmientes viejos, de poner los nuevos carriles, de poner locomotoras nuevas, es uno de los que hoy está buscando ser gobernador del estado. Este sujeto en donde se invirtieron la impresionante suma de 62 mil millones de pesos. No alcanza la imaginación el reunir esa cantidad de dinero. Pero bueno, ayer se descarriló ese tren interoceánico.
16: Se registra un nuevo descarrilamiento del tren interoceánico en Oaxaca. Por segunda vez en menos de un año, el tren interoceánico descarriló en el tramo más conflictivo de la línea Z. El incidente ocurrió la madrugada de este miércoles, en el kilómetro 230 más 800, entre las comunidades de Nisanda y Chivela, en el municipio de Asunción, Ixtaltepec. Se trató de un tren de carga que regresaba de Coatzacoalcos, Veracruz, tras transportar más de 3.000 vehículos nuevos. Dos unidades articuladas, cuatro carros, salieron de las vías. Afortunadamente no se reportan heridos ni afectaciones a la población. La Secretaría de Marina, SEMAR, activó los protocolos de seguridad, retiró los vagones afectados y confirmó que el servicio de carga se reanudó con normalidad durante el día. Este percance ocurre en el mismo punto donde el 28 de diciembre de 2025, un tren de pasajeros descarriló, dejando un saldo de 14 muertos y más de 100 heridos. Tras aquella tragedia, las autoridades redujeron la velocidad máxima a 30 kilómetros por hora y anunciaron obras para corregir las curvas peligrosas, aunque el servicio de pasajeros sigue suspendido hasta 2027. Ferrocarriles del Istmo de Tehuantepec informó que ya se inició una revisión técnica para esclarecer las causas del nuevo incidente. Investigaciones especiales para En Punto 97.7.
5: Y yo, la presidenta de México, en torno a esto, híjole, salió con una declaración, porque ella dice que no hubo descarrilamiento, que se movió ligeramente el tren, dos vagones del tren, y bueno, le cambió la situación, no quiso aceptar que se descarriló, y la presidenta fue cuestionada así.
14: Asunto, también me gustaría preguntarle sobre el percance que tuvo el corredor interoceánico. ¿Qué reporte le dieron del nuevo descarrilamiento del tren de carga?
9: Sí, van a dar un, más que descarrilamiento, se movió, digamos, no cayeron completamente los vagones, pero sí fue un incidente. Ayer se reportó por parte de la Marina y se están haciendo las revisiones.
14: ¿Entre algún incidente?
5: No se descarriló, dice la presidenta, se movió, y a todo le han cambiado, ¿eh? A todo. La corrupción, dicen, ahora salen con que son intereses creados o herencias del neoliberalismo, es lo que siempre argumentan. En cuanto a los homicidios, ahora mencionan, es una incidencia delictiva o fenómenos sociales. Le cambian completamente las cosas. ¿Se acuerdan cuando se inundó el metro en la Ciudad de México? Ahí era una inundación enorme y salieron con que No es ninguna inundación, es una concentración de agua temporalmente en donde se elevó, punto. A todo le cambian, pero bueno, eso fue lo que dijo la presidenta de México. Y hoy, nuevamente, Marina del Pilar se convierte en nota y en tendencia en las redes sociales. Este polémico periodista que pertenece al equipo del Universal vuelve a publicar un segmento de un audio en donde esta gobernadora está pactando, aparentemente, o estaría tratando de negociar en el país de Panamá. Ella, cuando le dicen la única forma de que tú te reúnas con elementos del FBI o integrantes de la DEA, tendría que ser en Panamá. Ella se siente sorprendida, pero de alguna manera acepta. Le voy a poner parte de los audios de lo que hoy está escandalizando a todo el país.
17: Hola, buenas tardes.
18: Buenas tardes, señora gobernadora. ¿Cómo se encuentra el día de hoy?
17: Bien, ¿y usted?
18: Bien, con bastante trabajo. Pero
17: me imagino, bueno.
18: Señora gobernadora, le quiero comentar que la primera reunión sería a finales de agosto y sería en Panamá.
17: Ah, caray.
12: Department of Homeland es quien, y junto con el Department of State, son los que otorgaron la reunión y que sea en Panamá.
17: Okay. Bueno, pues, ¿cómo le damos seguimiento? ¿Pueden ir mis abogados conmigo? ¿Cómo sería ahí la dinámica?
12: Voy a preguntar si pueden acompañar a sus abogados.
18: pregunto con los superiores arriba de DH.
5: Pues es parte de este largo audio que está en manos del Universal. Ese audio lo publica el periódico El Universal. Le metió ahí, ahora sí que, un sello de agua para que no fuera, pues, pirateado por otros medios de comunicación. En varios segmentos del audio se escucha que se dice que pertenece el audio al Universal, y es este audio el que está circulando en ese momento.
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19: La política ya no compite solo por gobernar, compite por decidir qué es verdad. Las elecciones siguen siendo importantes, pero la batalla comienza mucho antes, cuando se define cómo deben entenderse los hechos. Quien logra imponer el relato también condiciona las emociones, las prioridades y finalmente el voto. Por eso muchas veces resulta más rentable controlar la conversación pública que corregir los problemas que lo originan. Mientras la discusión se concentra en narrativas, los resultados pueden quedar en segundo plano sin pagar grandes costos políticos. El riesgo aparece cuando la realidad deja de medirse por los hechos y empieza a depender de quién los explica mejor. Una democracia madura necesita ciudadanos capaces de distinguir entre comunicación, propaganda y evidencia, porque sin esa diferencia también se desdibuja la rendición de cuentas y el poder termina evaluándose más por su capacidad para convencer que por su capacidad para cumplir.
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4: Ya estamos de regreso con usted. Por cierto, la presidenta de la República va a estar en Quintana Roo. Estará prácticamente en la zona norte del estado. En un momento más le daré la información. Antes le quiero dar esta nota porque me parece que es sumamente importante lo que están haciendo la Dirección de Protección Civil del municipio de Benito Juárez, allá en Cancún. Han utilizado la tecnología y hay ahorita una especie de salvavidas que funciona como un dron. Entonces, esto lo están implementando y me parece sumamente importante y acertadísimo, porque Cancún es uno de los polos turísticos a nivel mundial en donde lamentablemente muchas personas han perdido la vida. Los salvavidas no se dan abasto, la gente no hace caso de las recomendaciones y hoy están utilizando esta tecnología que, le digo, me parece más que acertada. Esta es como una especie de flotador, para que tenga usted una idea, como una U grande, en color naranja, pero le digo, la puede uno manejar por control remoto como si fuera un dron, y eso lo están experimentando en el polo turístico de Cancún.
5: Dron salvavidas llega a la zona hotelera. La Dirección de Protección Civil probó con éxito un moderno dron salvavidas acuático en una de las playas más concurridas, con el objetivo de reducir a cero los ahogamientos en temporada vacacional. El equipo, en forma de U, tiene un alcance de 15 kilómetros, soporta hasta 250 kilogramos y se controla con un mando a prueba de agua que cualquier brigadista puede usar sin práctica. Solo se lanza al agua y navega solo. Durante la demostración ante el titular de Protección Civil y brigadistas, el drone superó la presencia de sargazo y cumplió su función. Se evaluaron tiempos de reacción, resistencia, beneficios y mantenimiento. Con esta tecnología, las autoridades buscan responder de forma más rápida y eficaz a las emergencias acuáticas en la zona hotelera, informó para En Punto 97.7, Susana Guzmán.
4: Interesante, ¿no? Un dron que pudiera salvar vidas. Y le mencionaba que la presidenta de México va a iniciar una gira de trabajo por Quintana Roo. Viene específicamente a visitar Tulum, el Parque El Jaguar, para resolver estos descontentos con los hoteleros y comerciantes con la participación de Josefina. Ella es la titular de turismo. Viene algunos colaboradores cercanos de la presidenta y viene justamente a atender muchísimas cosas y muchísimas demandas en Quintana Roo. La presidenta de México hoy en la mañanera explicó paso a paso qué es lo que viene a hacer, porque va a estar hasta el domingo.
6: Vamos a Tulum hoy. Vamos a este fin de semana vamos a Quintana Roo a tres temas principales. El primero, a visitar Tulum, la zona turística, el Parque El Jaguar, porque sigue habiendo algún descontento de quien llega a Tulum. Entonces vamos a ver exactamente.

0: qué está pasando, y ahí con todas las instituciones vamos a resolver, a hablar con los hoteleros, con los comerciantes de la zona, para ver exactamente qué está pasando y cómo lo resolvemos. Que ha trabajado mucho Josefina, la secretaria Bárcena, con áreas naturales protegidas, el tren, más bien la empresa Mundo Maya de la Sedena, pero todavía sigue habiendo algunos problemas, entonces vamos a ir a resolverlos. Y el segundo tema es el sargazo. Ha aumentado el sargazo este año por las características de aumento de la temperatura del océano. Y entonces ya nos hemos reunido aquí varias veces, ya tenemos...
1: Lo que dice la presidenta va a estar, le digo, hasta el domingo, y seguramente va a tener ahí algunas demandas. Hoy, por cierto, un grupo de volqueteros que amenazaba con cerrar la vía Cancún-Mérida, dijeron no, vámonos a Tulum, y desde hoy por la mañana comenzaron a desplazarse para estar cuando arribara la presidenta de la República. Tienen previsto ahora sí que colocarse a la entrada del Aeropuerto Internacional de Tulum. Tienen también pensado cerrar una parte de la salida de Tulum para pedir que la Sedena deje de estar contratando personas ajenas a los sindicatos que están operando en Quintana Roo. Pero bueno, de esto le estaremos hablando en nuestros diferentes espacios y obviamente el día de mañana. Y bueno, como le prometí, aquí en Quintana Roo de veras que hay gente que se saca la lotería sin comprar boleto. Basta con ser diputado para tener una cartera más que abultada. No conozco hasta el sol de hoy ningún negocio prominente, ninguno, digo, al menos que fueran negocios de Carlos Slim o de este tipo de empresarios que invierten millones en segundos. Pero hablando de negocios de Chetumal, de pequeños empresarios, de esa gente que le está metiendo muchísimo trabajo, yo no conozco, no tengo el antecedente que en un año ganen más de 20 millones de pesos. Este hombre no tiene negocio, no tiene herencias, no tiene familiares ricos que por lo menos le dijeran, pues te dejo esto. No, este hombre fue regidor. Su único, ahora sí que mérito, es haber sido de los que andaban repartiendo el periódico Regeneración, que a eso le llaman ser fundadores, porque de verdad hay que decir las cosas como son. Fundadores, no, es que yo soy fundador de Morena. A ver, ¿cuándo participaron? ¿En qué? Se reunían en algunas asambleas, cierto, pero lo que repartían era el periódico, este que andan repartiendo sobre todo en las comunidades. Y ese sujeto era uno de los que repartía el periódico porque siempre andaba en el desmán. Siempre andaba, ahora sí que vamos a ponerlo nada más enfiestado porque luego son delicados y comienzan las demandas. Este hombre es diputado por el partido Morena, y hablo de Saulo Aguilar Bernés. Y este hombre, él solo, nadie más que él, puso en su declaración patrimonial que ganó más de 21 millones de pesos en un año. Después de eso, alguien le recomendó, oye, ¿qué estás haciendo? Y curiosamente ya no sube esas cantidades. Ahora dice que gana menos, entonces tiene un empobrecimiento inexplicable. Porque después de ganar 21, ahora dice que gana 1.
2: En su declaración de bienes, el ex regidor y actual diputado del partido Morena, Saulo Aguilar Bernés, sorprendió al revelar que en tan solo un año sus ingresos superaron la asombrosa cifra de 21 millones de pesos. Saulo Aguilar, hoy diputado del partido Morena, cuyo pasado hace apenas 4 años lo mostraba disfrutando de cigarrillos exóticos y frecuentando la vida pública con excesivo consumo de alcohol, ahora informa en Declaranet haber acumulado la impresionante cantidad de 21 millones 307 mil pesos en ingresos. Esta obscena acumulación de riqueza plantea interrogantes serias y profundas. Si estas son las ganancias de un diputado, ¿cuáles son los verdaderos salarios y bonificaciones ocultas que perciben los políticos de Quintana Roo? Es sorprendente notar que en su declaración de bienes, Saulo Aguilar declara recibir ingresos únicamente por sueldos, omitiendo cualquier ganancia proveniente de empresas. En la misma declaración, el ahora diputado afirma no poseer empresas ni negocios, y mucho menos herencias familiares sustanciales que justifiquen sus ingresos anuales, que superan los 21 millones de pesos. Según las declaraciones de Saulo Aguilar, ponen al descubierto los posibles sobresueldos y prestaciones ocultas de la alta burocracia. Investigaciones especiales para En Punto 97.7.
1: ¿A poco no es un suertudote este hombre? Ganar 21 millones de pesos en un año. Le digo, eso está en la declaración patrimonial de ese parlamentario. Y obviamente, pues tenemos los documentos. Y esa nota la tenemos de manera exclusiva. Así están las cosas con este hombre. Como también, fíjense que en donde también se están dando hechos de corrupción. ¿Alguien ha visto a la contralora? Porque de repente desapareció. Acá en el municipio de Bacalar, sí se acuerda que pusieron los primeros semáforos, hicieron casi una fiesta, una verbena casi hacen ahí en Bacalar porque ya contaban con semáforos. Costaron mucho más de lo que cuestan habitualmente. Facturaron los semáforos en casi 5 millones de pesos, 4,950,000 pesos. Pero no contrataron a las empresas que normalmente son las proveedoras de eso, no, contrataron una persona física. Y esta señora responde al nombre de Sandra Maribel Kawichku. Ella es la que hace el contrato con el ayuntamiento, con el municipio, las autoridades, y ella va y compra en México. O sea, se convierte como una especie de intermediaria en una compra que pudieron haber hecho directamente. Pero si la hacen directamente, pues no hay business. Y si la hacen directamente con la empresa proveedora que surte a muchísimos estados de la República, pues simple y llanamente le hubieran dicho que no. Y hoy esos semáforos se están cayendo, se desprendieron, no tienen ni siquiera un año operando, bueno, ni seis meses tienen operando, ya se están desprendiendo los semáforos, están obviamente atrás de la investigación, pero no han dicho que la que tiene que dar las respuestas a esto es Sandra Maribel Kawichku. No quiero pensar que sea una persona que utilizaron el presidente municipal y su achichincle que tiene como tesorero, Paul, porque ese vaya que es experto en hacer business de este tipo. No me crea, vaya y dése una vuelta por Bacalar y hay dos nuevos ricos ahí. Todo mundo voltea a ver porque de repente el tesorero ya cuenta con una arrendadora de vehículos, cuenta con una arrendadora de lanchas turísticas, cuenta con hoteles, cuenta con una empresa para banquetes. ¿Cómo? Y ese hombre antes tenía una mano adelante y una atrás, y ahora resulta que es uno de los potentados del municipio de Bacalar. Yo nada más informo y le paso el dato.
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1: Ya estamos de nueva cuenta con usted y le informo que de nueva cuenta Cancún da nota roja. Un hombre fue prácticamente buscado, lo intentan ejecutar, recibió por lo menos 4 balazos.
10: Brandon N., de 29 años, queda grave tras ataque a balazos en Cancún. La noche de este miércoles, un joven identificado como Brandon N., de 29 años, resultó gravemente herido tras recibir al menos 6 impactos de bala, la mayoría en el abdomen y uno en una pierna. Según su propio relato, se encontraba fuera de un local en la colonia irregular Santa Cecilia, cerca de la avenida José López Portillo, cuando 2 sujetos a bordo de una motocicleta se le emparejaron y abrieron fuego sin mediar palabra. Familiares del joven lo trasladaron de inmediato en un vehículo particular al Hospital General de Cancún, sin esperar ambulancia ni reportar el hecho al 911. Brandon llegó por sus propios medios y fue ingresado de urgencia. El personal médico dio parte a las autoridades. El lesionado alcanzó a dar una breve declaración antes de ser trasladado al quirófano, donde permanece grave y con pronóstico reservado. Policías municipales acordonaron la zona del ataque en Santa Cecilia, mientras agentes de la Policía de Investigación de la Fiscalía General del Estado se presentaron tanto en el hospital como en el lugar de los hechos para recabar evidencias e iniciar las indagatorias. Se busca a los 2 motociclistas responsables, informó para En Punto 97.7, Susana Guzmán.
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11: 3 lesionados tras aparatoso accidente en Chetumal. Un fuerte accidente de tránsito registró la noche de este miércoles en el cruce de las avenidas Efraín Aguilar y Francisco I. Madero, dejando como saldo 3 personas lesionadas, entre ellas un menor de edad. De acuerdo con los primeros reportes, el conductor de un automóvil color rojo presuntamente se saltó la señal de alto y embistió a otro vehículo que tenía preferencia de paso. La violenta colisión causó daños materiales de consideración en ambas unidades. Paramédicos del Grupo Fénix atendieron de inmediato a las víctimas en el lugar, 2 mujeres y un menor. Tras una primera valoración, los 3 heridos fueron trasladados a un hospital para recibir atención médica especializada. Elementos de la Dirección de Tránsito Municipal llegaron al sitio para realizar los peritajes correspondientes y turnaron el caso a la Fiscalía General del Estado, donde se determinarán las responsabilidades legales. Hasta el momento, no se ha dado a conocer el estado de salud de los lesionados. Capturan en Cancún a canadiense buscado por Interpol. La Secretaría de Seguridad Ciudadana de Quintana Roo, en coordinación con autoridades federales e internacionales, detuvieron a Maxine N., ciudadano canadiense requerido por Interpol y el gobierno de Canadá, para su extradición. La captura se realizó sobre la carretera federal Tulum-Cancún, en Benito Juárez. El detenido es investigado por presuntos delitos de falsificación de documentos de crédito, fraude, revelación de secretos y acceso ilícito a sistemas informáticos. Participaron los grupos Orión y Centurión de la Secretaría de Seguridad Ciudadana, junto con elementos de la Marina y Ejército. Maxine N. ya fue puesto a disposición de las autoridades para el proceso de extradición. Hombre es baleado dentro de un negocio frente al centro de salud en Supermanzana 233. Una tarde de terror y pánico se vivió este jueves en la Supermanzana 233, cuando un hombre fue atacado a balazos al interior de un establecimiento comercial ubicado a un costado del centro de salud. De acuerdo con los primeros reportes, sujetos armados sorprendieron a la víctima y abrieron fuego en su contra antes de darse a la fuga a bordo de una motocicleta. El lesionado corrió herido y se refugió en una tienda de abarrotes cercana. Paramédicos de emergencias acudieron al lugar para brindarle los primeros auxilios y lo trasladaron de urgencia al Hospital General de Cancún, donde permanece grave y bajo atención médica. Elementos de la Policía Municipal acordonaron la zona para preservar los indicios. mientras agentes de la Fiscalía General del Estado iniciaron las indagatorias correspondientes para identificar y localizar a los responsables. Este nuevo ataque armado mantiene en alerta a los habitantes de la Supermanzana 233, y hizo que hace apenas unas semanas otra persona fue baleada en el mismo sector, lo que ha incrementado la preocupación vecinal por la creciente violencia en la zona. Hasta el momento no se reportan detenidos. Las autoridades de los tres órdenes de gobierno y la Marina mantienen un fuerte operativo en la zona. Cuatro mujeres son rescatadas en un cateo a un hotel en Cancún por presunta trata. La Fiscalía General del Estado rescató a cuatro mujeres mexicanas durante un operativo en un hotel de la Supermanzana 66, donde presuntamente eran explotadas sexualmente. El cateo, realizado en coordinación con Guardia Nacional, Secretaría de Marina y Policía Municipal, derivó de una investigación en la Fiscalía Especializada en Delitos de la Trata de Personas. Según las autoridades, las víctimas eran obligadas a cobrar entre 450 y 700 pesos por servicio sexual, de los cuales debían entregar 100 pesos por la renta del cuarto y 300 por cada cliente a un presunto tratante que les ofrecía protección. Durante el operativo se aseguraron cámaras de videovigilancia, celulares, preservativos, libretas con anotaciones y dosis de polvo blanco y sustancia cristalina. El inmueble fue asegurado y las mujeres fueron trasladadas para recibir atención y rendir su declaración.
1: Bien, y le informo que tristemente la situación económica que le pega a nivel mundial, no solamente es en México, la crisis económica es a nivel mundial, pero se agrava en algunos puntos y sobre todo de México. Mahahual no escapa a ello. Mahahual, aparte de una baja en cuanto al turismo refiere, ha tenido que estar paliando con esta grave problemática del sargazo. Y hoy, un hotel de esa comunidad, de esa demarcación, anunció el cierre.
8: Otro hotel cierra sus puertas en Mahahual por el sargazo y baja afluencia turística. El Hotel Quinto Soles se convirtió en el más reciente establecimiento turístico en cerrar definitivamente sus operaciones en Mahahual, debido al impacto devastador del sargazo. A través de un comunicado dirigido a huéspedes, clientes y habitantes de la comunidad, la administración del hotel informó que, tras años de enfrentar el recale masivo de sargazo, y a pesar de los constantes esfuerzos por mantener limpia la playa y las instalaciones, la situación se volvió insostenible. La llegada masiva de sargazo ha afectado gravemente la actividad turística, haciendo imposible continuar con el proyecto, señala el documento. Este cierre se suma a la preocupación creciente en la Costa Maya, donde varios negocios turísticos han tenido que reducir operaciones o cerrar permanentemente ante la falta de soluciones definitivas al problema del sargazo. Hasta el momento, ni la Secretaría de Turismo Estatal ni Federal han emitido un posicionamiento sobre este nuevo cierre, informó para En Punto 97.7, Paco Rangel.
12: Muchas notas en poco tiempo con la periodista Ligia Cobos para En Punto 97.7.
13: Alerta en Quintana Roo. Dos zonas de baja presión en el Atlántico bajo estricta vigilancia. La gobernadora Mara Lezama encendió las alarmas al informar que las autoridades mantienen vigilancia total sobre dos peligrosas zonas de baja presión en el Océano Atlántico en plena temporada de ciclones. Una de ellas se localiza a más de 7.000 kilómetros de nuestras costas frente a Cabo Verde, con 10% de probabilidad de convertirse en ciclón tropical. La segunda, más cercana, frente a la costa de Estados Unidos, ya registra un 20 por área estatal. Hizo un llamado urgente a la población, invitando a la ciudadanía a informarse por canales oficiales para no caer en rumores que puedan generar pánico. Separan del cargo a funcionario de salud en Tulum por señalamientos de extorsión. La Secretaría de Salud de Quintana Roo separó del cargo de manera preventiva a Emigdio Morales Mezquita, encargado de la ventanilla de la Coordinación de Protección contra Riesgos Sanitarios, Zona Centro, en Tulum. La medida se tomó tras señalamientos públicos de presunta extorsión y con el objetivo de garantizar investigaciones imparciales y sin interferencias, respetando el debido proceso y la presunción de inocencia del funcionario. La dependencia informó que colabora estrechamente con la COFEPRIS en las indagatorias y reiteró su política de cero tolerancia a cualquier irregularidad. Los servicios de vigilancia sanitaria en el estado continúan laborando con total normalidad. Sheinbaum alista gira por Quintana Roo este fin de semana.

presidenta Claudia Sheinbaum visitará Quintana Roo este fin de semana para atender personalmente tres temas prioritarios: la problemática en el Parque Nacional El Jaguar en Tulum, la estrategia federal contra el sargazo y la supervisión de las primeras locomotoras del Tren Maya de carga. La mandataria realizará una conferencia matutina este viernes en Tulum, donde sostendrá reuniones con hoteleros, comerciantes y autoridades para resolver los conflictos en la zona. El sábado y domingo supervisará los trabajos contra el sargazo y el avance del tren de carga. Sheinbaum estará acompañada por la secretaria de Semarnat, Alicia Bárcena, y otros funcionarios federales. La gira concluirá el domingo con una conferencia de prensa en Cancún. Supera Tecro las 40 resoluciones y mantiene 15 casos en análisis. El Tribunal Electoral de Quintana Roo ha emitido más de 40 resoluciones relacionadas con el actual proceso electoral y mantiene alrededor de 15 expedientes en etapa de análisis, informó su presidente Sergio Avilés de Meneji. Durante la sesión, el Pleno resolvió 5 medios de impugnación contra medidas cautelares del IECRO por presuntos actos anticipados de campaña. 4 fueron confirmados y 1 fue revocado para que el instituto reponga el procedimiento. El magistrado presidente aclaró que estas resoluciones son solo sobre medidas cautelares y que las resoluciones de fondo corresponderán al Consejo General del Instituto Electoral de Quintana Roo.

0: Bien, y antes de irnos a la pausa, de verdad que esa empresa Calica, qué daño le ha hecho a Quintana Roo. Yo creo que lo que pagó en su momento con los gobernantes en turno, porque viene operando desde hace más de 30 años, ya han saqueado y se han llevado lo que han querido. Son barcos enormes en donde se llevan material pétreo para Estados Unidos, en donde, bueno, con ello pues están surtiendo a una de las empresas más importantes que tienen y operan desde el estado de Miami. Desde ahí comienzan ellos a introducir toda esa materia prima, que son productos pétreos, y han hecho un dineral que para qué le cuento. El gobierno mexicano, y obviamente aquí sí hay que aplaudirle al expresidente Andrés Manuel López Obrador, porque dijo, no, ya no se va a permitir, y van para afuera. Pero esa empresa tiene un bufé de abogados, pero de primera, y ya han estado metiendo amparos y están tratando de revertir lo que la justicia mexicana ha hecho.
1: Alerta en Quintana Roo. La multinacional estadounidense Vulcan Materials se niega a abandonar el paraíso mexicano y vuelve a los tribunales para seguir destruyendo. Durante 38 años, su filial Calica saqueó sin misericordia más de 1.200 hectáreas en el predio La Rosita. Extrajeron material a 12 metros bajo el manto freático, dejando un enorme cráter ecológico en lo que hoy, irónicamente, es un área natural protegida. La Profepa ordenó la clausura definitiva. En el año 2024, el terreno fue declarado área natural protegida. Y justo aquí parecía el final del ecocidio, el final de años de devastación. Pero la empresa con capitales norteamericanos no se rinde. Tras recibir un nuevo golpe judicial en el juzgado séptimo de distrito, Calica interpuso un recurso de revisión ante el tribunal colegiado. Quieren anular las sanciones y volver a operar. El mismo juez ya dictaminó que el daño es irreparable. Mientras tanto, el Caribe mexicano paga las consecuencias. Manglares destruidos, agua contaminada y un ecosistema herido de muerte. Todo por agregados y materiales pétreos que terminan en construcciones de Estados Unidos. La gran pregunta, ¿permitirá México que una empresa extranjera desafíe su soberanía ambiental? El tribunal colegiado tiene la última palabra. El futuro del paraíso de Quintana Roo está en juego. Investigaciones especiales para En Punto 97.7. Al regresar, más de las noticias en Punto 97.7.
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5: Ya llegó Deportes a Ciudad Gonzalo. Ven, ya me adelanté, aquí a la manejada. Pero bueno, pues hoy bastante que hablar. Mira que ya lo de España y Argentina, ya se menciona bastante esta gran final del mundo.
0: Sí, hombre, ya es arroz cocido, como dicen por ahí.
5: Pues a ver, ¿quién dice esto? España, aquí nuestro compadre. No, Jorquito Durán, digo que España. ¿Tú quién le vas a decir, compadre? ¿España o Argentina?
0: Hoy nos acompañan los...
5: ¡Che Gonzalo, mi hermano! ¡Che Gonzalo!
0: Hoy nos acompañan los controles de Héctor Valdés.
5: Así dicen los argentinos, ¿eh?
0: Y bueno, Vámonos ya con la información. Oye, porque pues el tiempo nos apremia.
5: Sí. España, bueno, son 14 partidos que se han visto los argentinos con los españoles, y bueno, de los cuales vienen 6 victorias los españoles, 6 los argentinos y 2 empates. La única manera que se han visto estos cuates en un mundial fue en 1966, donde Argentina venció a los españoles 2-1. Vamos a ver cómo será este domingo la gran final del fútbol mundial, la FIFA. Lo que sí, mi estimado Gonzalo, pues ya la Liga MX ya agarró de cuadro, ya hay partidos para el día de hoy. Ya decíamos el día de ayer que el conjunto del Atlante pues ya afiló pues las cerraduras, porque ya estará jugando contra nada más y nada menos que contra el Necaxa, esto a las 19 horas, Tijuana y los Tigres a las 21 horas. Para el día viernes, Cruz Azul, tus máquinas estarán enfrentando a San Luis, esto a las 19 horas, y León ante el Atlas a las 19 horas también se estará llevando este partido, porque Juárez contra Puebla se verán a las 21 horas. Para el día sábado cierra la jornada, los Pumas ante Pachuca a las 17 horas, Monterrey contra los Santos 19 horas, las Chivas Rayadas de Guadalajara ante el Toluca, el Choripower, como dijera mi compadre Ramón Zapata, ellos a las 19 horas, y Querétaro ante el América a las 21:10, porque el domingo solo nos dedicaremos al Mundial. Pero hablando de cuestiones ya nacionales, bueno, perdón, estatales, los Tigres de Chetumal, hablando de más fútbol, bueno, ya el director técnico, pues ya está haciendo sus trabajos en el estadio 10 de abril, ya conociendo más un poquito más el juego del conjunto Tigrillos, cómo le dejaron el plantel, le dijeron: señores, que no se ponga las camisas, va para afuera. Pero fíjate que tercera división en el estrategia como se ha venido manejando, porque también le han dado oportunidades a entrenadores chetumaleños como Mendivil Misa, Selim Haddad, bueno, en fin, una serie de entrenadores, chicos, jóvenes que han dado pues resultados, si no, a su vez, pues han tenido la posibilidad de manejar. Pero en esta ocasión, a ver qué va a pasar, porque este club, como es privado, se le ha dado mucho chance al que abona. Porque recuerda, pues bueno, que hay un presupuesto gubernamental en donde, bueno, se le está aportando a la tercera división profesional. En este caso, quien preside es Ángel Flores, y quien, pues al final de cuentas, mi estimado Gonzalo, con dinero ajeno, cualquier...
0: A ver, pero
5: cualquiera es administrador.
0: ¿Quién lo está inyectando o cómo se está inyectando?
5: La CODEC tiene el que sí. Le da el
0: la CODEC tiene un
5: presupuesto. Es del erario público,
0: Tiene un presupuesto que le asigna a este equipo.
5: Así
0: pero,
5: es.
0: ¿Quién más está patrocinando?
5: Ahí está la pregunta. Lo que pasa es que la tercera división, lo hemos dicho en estos días, no tienen la obligación de difundir cuáles son las entradas. No, no a nosotros. O sea, es decir, nosotros tendremos que pedirle a la CODEC resultados sobre las facturaciones de cómo se vienen manejando estos recursos económicos, al menos lo que está recibiendo del erario público. Y hay una caja negra entre gobierno y tercera división, porque pues qué padre, ¿no? Colgarnos la medalla, decir que estamos con los jóvenes talentos, que hay identidad en Chetumal, pero del dinero no se habla absolutamente nada. Es bonito tomarse la foto, pero bueno, para la directiva tercera división profesional, pues simplemente, Gonzalo, cuando es dinero del erario y cuando no tienes que dar cuentas ante la gente, te entenderían.
0: Todos los recursos que son del erario públicos tendrían que estar clarificados y decir: hacia aquí se direccionó, tanto se puso para entrenadores, tanto se puso para sueldos, y tiene que haber una claridad. Desconozco por qué está esta cerrazón.
5: Pero ahí te va, mira, la ruta legal, ¿cómo transparentar pues el agujero negro este que tiene tercera división? Pues, tiene que ser, pues, aunque el club, bueno, si te dijera, es una asociación civil, pero a final de cuentas recibe billetes, es por la Plataforma Nacional de Transparencia, y legalmente sí se le puede obligar a rendir cuentas si este sustento radica en el origen de sus fondos, que es 100% público.
0: Vámonos primero. Entendible.
5: Hay que meterla
0: ahí. A través
5: ahí
0: de la Plataforma Nacional de Transparencia se obtiene lo que sea. Yo no entiendo por qué están cerrando esto. Ahora, la plataforma, la página que tiene la COJUDEC, ¿está cerrada?
6: No, Gonzalo, pero hay que recordar que, bueno, sí tendría la CODEX, hay que hacer un oficio, pedirle rendición de cuentas. Incluso el amigo este de los 22 millones, el diputado,
0: ¿cómo se llama? Aguilar Bernés.
6: Él es el que, bueno, precisamente, él es el que preside la Comisión del Deporte allá en el Congreso. Y esta es otra ruta, ¿eh?
0: Tendría que
6: aclarar cuentas.
0: ¿Dónde están las cosas?
6: Y no, nada más en tercera, pues, en donde se ejerza el erario público.
0: Ahorita barriendo las calles, no me lo estés interrumpiendo.
6: Pero 22
0: no lo vas a quitar de barrer las calles por investigar eso. No, ahí déjalo. Le gusta barrer la calle.
6: Y las tortas.
0: No, le gusta las tortas, le gusta todo.
6: Pero bueno, esa es una ruta. La otra, la de transparencia. Anda en campaña.
0: Sí, por supuesto.
6: Pues que aporte al deporte.
0: ¿Qué va a aportar, hombre? Si anda pidiendo, anda con un botecito después de que termina de barrer la calle.
6: Los 21 que tiene en su cuenta el muchacho. Pero bueno, al final, esa es una de las rutas. La acción que se pide la información a los tigrillos, se le impone una solicitud formal a la CODEC y bueno, si el ayuntamiento ahí tiene algo que ver. Así que hay que exigirle copia integral del convenio de subsidio firmado por Deportivo Chetumal FC, junto con la lista de la comprobación fiscal, las facturas, viáticos, todo lo que ellos están haciendo para que uno, pues, ojo, ¿no? Con el tema de dónde están los recursos. El segundo punto, bueno, pues lo decíamos, auditoría desde el Congreso del Estado, ahí con este cuate, de los 22 kilos.
0: El diputado Saulo Aguilar Bernés.
6: La ley de fiscalización y rendición de cuentas del Estado de Quintana Roo, y bueno, esto es también por medio de la ASECRO, ¿no? La Auditoría Superior del Estado de Quintana Roo.
0: Peor, no, espérame, bueno. A ver, tú me estás pidiendo imposibles, Julio. El Auditor Superior del Estado está entretenido en otros menesteres. No lo pongas a trabajar. A él le encanta nada más las galletitas, el cafecito, la gasolina, que por cierto me han informado que le destinan casi 100,000 pesos mensuales. Es un dineral. ¿En qué se lo gasta o cómo se lo gasta? Nadie sabe. Pero siempre que van a pedir los empleados de la auditoría, oye, necesitamos salir de ahí, no hay gasolina. Y no hay gasolina.
6: No hay billete.
0: Pero no le estás interrumpiendo. Si, bueno, digo, si no puede con su dependencia, ahora va investigar eso.
6: La división, que son los centavitos. ¿Qué será de los millones? Si de los millones no hablamos, bueno, imagínate los centavos ahí. Bueno, final de cuentas, esa es la ruta legal que habría que realizar, pero pues es la parte importante de la que todos se preguntan, ¿y qué delitos se configuran si hay corrupción, Gonzalo? Y bueno, si hay corrupción en esta investigación, si están haciendo desvíos de los viáticos, y ese atornillamiento que tienen en la nómina, que digan, pues, a ver,
0: Ángel Flores. Pueden meter gente a las nóminas que aparecen y no cobran es Tulum. No le muevas ahí. De ahí en fuera todo mundo es muy derecho. Solamente el ayuntamiento de Tulum es el que hace eso, que mete cachirules, que mete 20,000 situaciones.
6: No, saludos a mi amigo. No desvíes. A la Avispa López y al Torta.
0: Ah, por cierto, ahí está la Avispa López, ¿verdad?
6: Sí, ahí está el guante. Bueno, un saludo desde Chetumal hasta Tulum. Bueno, esta es parte, pero fíjate que no solo los tigrillos tendrían ellos responsabilidad, también la CODEC, porque son los que firman los convenios y firman los cheques, y son los que tienen que estar auditando que esos dineros, esa lana que entra para el club, sea debidamente, pues ahora sí que...
0: fiscalizado.
6: Hay que ver entonces, bueno, si hablamos de delitos como el peculado, ¿no? Que se configura cuando un servidor público, en este caso la CODEC, desvía recursos para el beneficio propio de un tercero, que la directiva de Tigrillos, o cuando el particular que recibe el dinero lo está usando para fines ajenos, esto por el convenio deportivo, y esto está específico en el artículo 256 o 258, que dice que es una prisión de 3 a 10 años y destitución.
0: Es el Código Penal vigente.
6: El Código Penal. Pero hay otro, un ilícito de atribuciones y facultades que se aplican al funcionario que otorga el subsidio convenios.
0: Esa es la ley de responsabilidad.
6: Esa sería ya la CODEC, pero sería el artículo 253, que sería prisión de 6 meses a 12 años.
0: Pero investigate cómo está el video, porque tú ya los estás metiendo al bote, espérame.
6: Yo digo que, bueno, a final de cuentas, vamos a pedir por obvia razón, pero pues estamos dándole a entender a la gente. No, ellos se van a tardar más en dar la información.
0: Ah, no.
6: Pero bueno, vamos a hacerlo por la manera legal, la ruta legal, para que no haya ese me dijeron, me contaron.
0: Estoy casi seguro que esa información la vas a poder dar a finales de este año. Pues, y si bien te va, porque si no salen con que son es información clasificada y demás, te vas a tardar mucho más tiempo. Pero bueno,
6: sigue intentando. Sí, verdaderamente hay que auditar, porque obviamente no se sabe dónde está el billete. Y había Gonzalo, pues de los delitos, ¿tú crees que uno de esos delitos hayan cometido esta gente?
0: Mejor ya
6: no los estoy metiendo al bote, Gonzalo. Pero bueno.
0: Mira, cuando tenga los documentos en la mano, entonces hablamos. Porque aquí nada más estamos, ahora sí que especulando.
6: Espérame. Chan.
0: ¿Cuándo traes?
6: Estamos trabajando en eso.
0: Pero bueno.
6: Gracias, Julio. Parte de la información deportiva, agradecido como siempre. Gracias, hermano, aquí en los controles. Nos vemos
0: y nos escuchamos mañana.
6: ¿Nos escuchamos mañana?
0: Mañana viernes, mañana, que no me gusta.
6: Mañana no fallo.
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7: Francia aprueba definitivamente la ley que legaliza la eutanasia y el suicidio asistido. La iniciativa salió adelante con 291 votos a favor y 241 en contra. La Asamblea Nacional del país ha aprobado así por mayoría absoluta el proyecto que permitirá la solicitud de una muerte asistida a pacientes con enfermedades incurables y en fase terminal. Con esto concluye el trámite parlamentario de una legislación que fue anunciada por el presidente francés Emmanuel Macron hace más de 3 años.
8: Estados Unidos ha intensificado sus bombardeos en Irán contra presuntos objetivos militares durante 90 minutos en la mañana de este miércoles, mientras Teherán denuncia 260 nuevas víctimas civiles entre sus filas, incluyendo a mujeres y a 6 menores de 18 años, además de 7 militares, cifras que no pueden ser verificadas de manera independiente. El ejército estadounidense asegura que se han centrado en misiles iraníes, tanto en la costa occidental como en la isla de Tumb Mayor. El mando central estadounidense.
0: Bien, con esto hemos llegado al final de la transmisión. Yo le agradezco el que nos haya sintonizado. Híjole, se nos fue el tiempo como agua. Pero bueno, nos estaremos escuchando el día de mañana. Como ya es costumbre, le voy a dejar una rolita para ir distensando tanta nota de este tipo, en donde, bueno, pues hablamos de corrupción, y se me quedó el de ese diputado, 21 millones de pesos, híjole, es un dineral lo que gana este hombre. Ojalá y todos tengamos esa oportunidad. Un año, 21 millones de pesos. Bueno, con esto me despido. Yo le puedo decir que de las noticias más relevantes usted ha sido enterado. Lo demás ya es historia.

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Aquí está Alexander Stan. Baila dance. Desde la tarde con 9 minutos, hora exacta.

0: 6 de la tarde con 20 minutos, hora exacta.
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